0: Javier Azpeitia, Frank Azpeitia en el control master, Juan Carlos Nájera, tu najerita de confianza, dirección de la estación, dirección de este espacio. Y quien te habla por acá, este servidor Pancho, Pancho DJ, arroba Pancho Locutor en redes sociales. Una llamadita para el libre cotorreo, empezando el programa. ¿Quién, con quién hablo? Buenas. 81-11-000-973 Monterrey. Traigo mucha música, traigo información en nuestras redes sociales, arroba Exa Monterrey, arroba Pancho Locutor. También descarga nuestra aplicación para que puedas escucharnos desde cualquier parte de este planeta. Aló, ¿con quién hablo?
1: Hola, soy Paola.
0: Hola Paola, ¿cómo estás?
1: Muy bien, ¿y tú?
0: Yo muy bien, aquí empezando el programa, Paolita, música, pasarla bien, es viernes, ¿tú dónde andas?
1: Yo vengo del tráfico en universidad.
0: ¿Y cómo está el tráfico?
1: Horrible.
0: Me imagino, y más en viernes. ¿Vas a trabajar? Sí. ¿Vas a casa? ¿Cuál es tu plan?
1: A la Facu, vamos a la Facu.
0: ¿Y con quién?
1: Con mi novio, Fernando.
2: Hola.
0: ¿Qué onda, Fer? ¿Cómo estás?
2: Bien, espero que todos estén bien.
0: Gracias, mi rey. Pues bueno, yo estoy empezando el programa. Ahorita en unos 20 minutos aproximadamente voy a regalar el primer par de boletos para John Mico, ¿les parece?
1: Muy bien.
0: Vale, cuídense mucho, ¿eh?
1: Bye.
0: Bye, manejen con cuidado. Fer, un abrazo grande para ustedes. Esto es el Pancho Monterrey, son las 6 de la tarde con 3 minutos. Empiezo con música de Camilo. Esta canción se llama El Árbol y suena en Exa 97.3 Monterrey. Mira la

Azules y Tini. Esta canción se llama Pa' Él, es decir, para él. Desde Iztapalapa para el mundo, Los Ángeles Azules. Son las 6 de la tarde con 8 minutos en Monterrey. Probabilidad de lluvia el día de hoy de 35%, sobre todo a la zona sur de Monterrey. Aquellos que van escuchando el Pan Show, sean bienvenidos a este programa. Apenas está comenzando y hoy traigo boletos para ver a John Mico en concierto y te estaré dando información sobre el multiverso y hablaré un poco de la ola naranja de Exa FM 97.3 Monterrey. Yo soy Pancho. Buenas tardes para todos ustedes. Feliz viernes. Que continúe la música aquí en Exa.

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4: Ya son las 6 de la tarde con 14 minutos en Monterrey, día viernes, es 18 de septiembre del 2026. Bienvenidos al Pan Show, a los que van en el tráfico. Está pesado el tráfico el día de hoy y probabilidad de lluvia en este día. Hoy con música de Yuridia, esto se llama Eres mi nada y mi nada es para siempre.

6 de la tarde con 17 minutos, Monterrey. No soy un reportero del tráfico, pero sí sé, gracias mi DJ, ¿dónde está el DISMA el día de hoy? A los que van manejando a la zona sur de Monterrey, no les recomendamos ahorita. Eugenio Garzazada, reportan choque a la altura de Alfonso Reyes, pero al llegar el cruce, digamos, de Lázaro Cárdenas a la altura de Las Torres, Parque Las Canoas, en esta área hay un embotellamiento grande y hace que todo el tráfico en esta zona sea muy, muy lento. Lo mismo aquí en la Avenida Revolución, en el cruce con Avenida Garzazada. Si usted se va a mover hacia otra zona de la ciudad, pues también van a conseguir algo de tráfico el día de hoy. Si usted va manejando por Lázaro Cárdenas, esta avenida cuenta con tráfico pesado hasta llegar a Valle Oriente, incluso pasando allí la plaza comercial también van a conseguir un tráfico muy pesado. Me llega un mensaje por acá, déjame lo leo rapidito, a ver qué me dice mi amigo Ismael Vázquez. Dice: pana, lluvia y tráfico ligero en Boulevard 2 de Octubre en Santa Catarina en dirección a San Pedro. Me manda una fotografía mi amigo y sí, ya está lloviendo. 35% de probabilidad de lluvia el día de hoy. Continúo con este reporte. El choque en la avenida Eugenio Garzazada a la altura, pues, de esta zona de Alfonso Reyes hace que el tráfico esté un poco más pesado. A ver, nos movemos hacia el centro de Monterrey. Nos dicen que el tráfico también está muy lento en esta zona de la ciudad, así que tómese las precauciones y tome el tiempo necesario si usted se va a desplazar por cualquier parte de la ciudad. A ver, cerca del Parque España reportan caos vial. No sé qué tipo de caos vial. Yo diría que más es un embotellamiento pesado. No me gusta utilizar esa palabra, pero ahí el tráfico está lento y denso. Incluso cruzando hacia el Parque Fundidora también van a conseguir tráfico pesado. En la Avenida Prolongación Francisco Madero, al centro de Monterrey, también nos reportan tráfico pesado. Lo mismo en la Avenida Félix U. Gómez, tráfico lento y pesado en esta zona. Hay un choque en la Avenida Juan Álvarez en el centro de Monterrey. Ya llegó la policía, me reportan por aquí. Tengo un reporte más, a ver qué dice este brother. Albino Espinosa, en esta calle también hay algo de tráfico en el centro de Monterrey. Recibo un mensaje más, déjame lo leo por acá. Mi amigo Jorge Salazar dice: ¿tráfico en dónde, Jorge? Adolfo López Mateo, me dice Jorge Salazar. Me manda también una fotografía, el tráfico lento el día de hoy. ¿Dónde vas, Goldo? Dime para... Estoy dando el pronóstico del tráfico, el reporte del tráfico. ¿Vas para dónde? San Nicolás. Vas a tardar desde aquí, desde el sur a San Nicolás, vas a tardar 1 hora y 20 minutos. Así que haz pipí antes de agarrar el camino. Este es mi reporte por el día de hoy. Si usted se está desplazando por la ciudad, puede marcarme al 81-11-000-973 y formar parte de este reporte del tráfico. No soy un reportero del tráfico, pero sí sé dónde está el DESMA. Esto es el Pan Show Monterrey. Son las 6 de la tarde con 20 minutos. Somos la estación de la Ola Naranja, la estación del Festival Multiverso, EXA-FM 97.3. Voy con música y lo hago con esto de Camila Fernández. Esta canción se llama No Manches y suena en EXA 97.3 Monterrey. Yo soy Pancho DJ hasta las 8 de la noche.

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11: 6:31 PM, Monterrey. Voy con música de Sofía Monroy y ve preparándote a marcar. Esto es Exa 97.3.

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2: Yo, ¿y cómo fue? Es momento de marcar 81-11-000-973.
3: Mami, ¿cómo? Estoy en el club, baby, muévelo al revés. Cual yo quiero, yo no sé, sube y bájalo otra vez.
2: Y yo, Mico, en concierto Arena Monterrey el día de mañana a las 7 de la noche. Márcame porque tengo línea disponible y tengo par de accesos para ti. 81-11-000-973. Yo, Mico, en Monterrey y Exa 97.3 tiene los boletos. ¡Aló! Buenas, ¿con quién hablo? Se cae la llamada, pásame la otra línea, no hay ningún problema. Buenas, no, buenas tardes, ¿con quién hablo?
4: Hola, buenas tardes, con Alejandro Ochoa.
2: Hola, Alejandro, ¿cómo estás? ¿Cómo te va?
4: Hola, todo muy bien.
2: ¿Dónde andas, panita?
4: Acá en Apodaca, Nuevo León.
2: Apodaca, Nueva York. Saludo a mi gente de Apodaca. ¿Llueve por allá en Apodaca ahorita?
4: ¿Mande?
2: ¿Está lloviendo en Apodaca actualmente hoy?
4: Nada, nada. Ahorita va a prender el asador.
2: Ok, ok, porque acá para el sur sí estaba lloviendo un poquitito, mi pana. Alejandro, ¿estás ahí?
4: Sí, aquí estoy.
2: Ajá, ponte pila, pues. Alejandro, tú eres fanático de John Mico.
4: Sí, soy fanático de John Mico.
2: Ok, ok, ok. ¿Quieres el par de boletos?
4: Sí, quiero ganarme los boletos.
2: Ok, ok. Vamos a darte el chance, ¿sí? ¿De dónde es John Mico? ¿De qué parte? ¿Dónde nació?
4: De la tierra del reggaetón, Puerto Rico.
2: En Puerto Rico, papi. Ok, ¿qué más sabes tú de John Mico? ¿Cuánto mide?
4: ¿Perdón?
2: ¿Cuánto mide John Mico?
4: Ay, exacto.
2: Tírale un cálculo.
4: Debe de medir 1.65.
2: No, es chiquitita, 1.65 ya es alguien alta, más bajita. Pero no importa, tranquilo. Una canción que te voy a poner de fondo y me vas a decir cómo se llama.
4: A ver.
2: ¿Cuál es?
4: Riri
2: dijo. Riri dijo otra cosa, tú. Con una lata y así, creo yo.
4: Espera, es WhatsApp.
2: No. No, no, le voy a dar el chance a alguien más. Esta canción es muy clásica, pana. Se llama Wiggy. Pásame otra línea, 81-11-000-973. Necesito a alguien que sea bastante hábil, que conozca de John Mico. Buenas, ¿con quién hablo? Ahí está la línea. ¿Quién eres? ¿Con quién tengo el gusto?
5: Buenas.
2: Aló, ¿cómo te llamas?
5: Lizeth.
2: Hola, Lizeth, ¿dónde andas?
5: Por Galerías.
2: Galerías y tráfico, ¿verdad?
5: Bastante.
2: Uf. Lizeth, ¿qué has estado haciendo el día de hoy? Lizeth, me cayó bien. Iba a cotorrear con Lizeth. ¿Qué pasó, Lizeth? Hay otra llamada. ¿Qué cosa? ¿Lo? ¿Quién eres?
6: Dímelo, Pancho.
2: ¿Quién me habla, panita?
6: A ver, Cristóbal, ¿y tú?
2: ¿Quién?
6: Cristóbal.
2: Cristóbal, ¿cómo estás, mi rey? ¿Cómo te va?
6: Aquí, manejando y sentándola.
2: Ya está. Dime, por favor, tres nombres de canciones de John Mico. Ya.
6: La 601, Wiggy, Riri, Lisa, Ivy con Joey y Randy.
2: Muy bien. Sí, sí había una canción que se llamaba Riri, o sea, no me, pero no era esta. Sí, muy bien, muy bien. Oye, bro, ¿y desde hace cuánto escuchas a esta artista?
6: A ver, repítemelo, pana.
2: ¿Desde hace cuánto la escuchas o por qué yo debo darte los boletos a ti?
6: Ah, pues porque trae un buen de flow, me gusta su estilo de reggaetonero con trap. Ok, pues sigo ahí un Mico desde que era tatuadora y luego ya se hizo rapera.
2: Ya está, Cristóbal, ya estás. Voy a darte dos boletos para que vayas a ver a John Mico en concierto.
6: Eso, pana.
2: Ya tú sabes. Quédate en la línea, voy a tomar tus datos para que Exa 97.3 te los envíe, ¿ok?
6: Ya está, pana.
2: No me cuelgues, panita. Pásame la otra línea allí. ¿Quién eres? Buenas. ¡Aló! ¿Con quién hablo? No hay nadie. Son las 6:42, Monterrey. Escuchas el Pan Show. Tranqui, aún me quedan un par de boletos dobles para John Mico en concierto. Voy con música de Almas. Lo que viene a continuación se llama Don't Boy. Suena en Exa 97.3 Monterrey. Yo soy Pancho DJ. Estamos en vivo, 6:43 minutos.

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1: 6:48 en Monterrey. Traigo música de la gusana ciega. Probabilidad de lluvia del 35%, 31 grados centígrados.

0: 6:58 minutos, Monterrey, la ola naranja de Exa FM 97.3 te va a sorprender en algún lugar donde tú estés, en tu escuela, en tu prepa. Muy atentos a nuestras redes sociales porque la ola naranja está lista y Pedro y el Lobo será uno de los artistas que está allí presente en conjunto a Strawberry Palms y Cinema Moline Cinema. Así que muy pendientes en nuestras redes sociales. Muy atento a los turnos en vivo porque te podemos sorprender. Incluso si usted quiere que la ola naranja esté en su prepa, en su colegio, en su universidad, entre más compañeros se pongan de acuerdo y nos manden mensajes, es muy probable que estemos allí con ustedes, con esta ola naranja de Exa FM 97.3. Esto es el Pan Show. Es momento de ir un corte. Ya regreso y pendiente de los boletos de John Mico en concierto. Ya tú sabes. Saludos a mi pana Chuy Castañeda. Abrazo a mi bro que va escuchando el Pan Show. Va en el tráfico. Voy al corte. Ya regreso.
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0: Ya son las 7 de la noche con 3 minutos en Monterrey. ¿Cómo están aquellos que acaban de sintonizar la frecuencia exacta? ¿Cómo les va a los que están en el tráfico el día de hoy? Han reportado en este día viernes tráfico intenso y pesado en las avenidas más importantes de Monterrey. Espero que si usted está en alguna de estas avenidas, el tráfico se le pase relajado, tranquilo, que no sea un paseo pesado, pues, que a pesar de que sea lento, usted vaya disfrutando, no sé, de cualquier cosa, pues, que se sienta bien en el tráfico. En el Control Master me acompaña el DJ Bull. Se los presento, es uno de los mejores operadores que he tenido en la historia de la radio. Juan Carlos Nájera, tu najerita de confianza, dirección de la estación, dirección de este espacio. El fin de semana tendrán la oportunidad de escucharlo en El Exámetro y en Resurrección Lucha o Resurrección Radio, para que no se pierdan la voz del director artístico de Exa FM. ¿Quién te habla por acá? Este servidor, Pancho, Pancho DJ. Ya tú sabes cómo es. Arroba Pancho Locutor en redes sociales para que entres en contacto. Hoy traigo esos boletos codiciados para ver a John Mico en concierto. Se va a presentar el día de mañana en la Arena Monterrey. Va a estar el show buenísimo. Ya regalé par de accesos en la primera hora. Me queda un par más para esta segunda hora. También te voy a hablar de la ola naranja, que está buenísimo. Casi que todos quieren que en sus prepas o universidades o facultades, que la ola naranja esté allí. Ahorita te hablo de quiénes se van a presentar, quiénes son los artistas y cómo puede hacer usted para también, o el grupo de amigos y compañeros, recibir la ola naranja de Exa FM. Aparte de ello, ayer exactamente a las 6:04 se dio una gran noticia aquí en Exa FM, y es el festival conocido como el Multiverso. Es la combinación de Exa FM, la mejor 92.5 y FM Globo 88.1. Juntos crean esto que se llama el Multiverso, un festival buenísimo que con el pasar de los próximos días iremos diciendo quiénes son los artistas que se estarán presentando o qué va a pasar en este multiverso. ¿Qué irá a pasar? Son las 7:05. Escuchas el Pan Show en la frecuencia exacta. Estoy listo para empezar con la segunda hora y vamos a hacerlo con un poquito de hype arriba. ¿Te parece? Esta canción... Hazme un favor, DJ Bull. Ah, bueno. Ahorita lo hacemos. No, si puedes hacerme un favor. Búscame la rola de Auxilio, Me Desmayo. Cállese, viejo lesbiano. Esa rola es igualita a esto de Karol G.

0: 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A los que van en sus vehículos, ¿cómo están, muchachos? Pueden entrar en contacto, ¿eh? Libre cotorreo al 81-11-000-973. Si ves algún choque que esté causando más tráfico de lo habitual, me gustaría saber en qué parte de la ciudad está ese choque o ese congestionamiento importante. 81-11-000-973. Continúo con más música aquí en Exa día viernes. 32 grados centígrados en Monterrey. Jera MX y Capo, esta canción se llama Mira cómo me tienes.
1: Yo.

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0: Ya son las 7 de la noche con 16 minutos en Monterrey. El día de hoy, temperaturas altas, pero ya ahorita 30 grados centígrados. 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Esto es el Pan Show, Pan mío, voy un corte y ya regreso. Estamos en todas partes.
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6: Continúo con música en esta tarde ya, tarde noche de día viernes, 7:21 minutos, Ariana Grande sonando en Nexa.

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1: Ya son las 7 de la noche con 27 minutos. Si sintonizaste el programa apenas, hoy estaba anunciando que tengo boletos para John Mico en concierto. Ya regalé un par de accesos en la primera hora y estoy listo para regalar un par más en esta segunda hora del Pan Show, porque John Mico se presenta el día de mañana en la Arena Monterrey a las 7 de la noche. Son los últimos boletos para que vayas a ver a este artista. Súbele, pana mío. Perreíto sabroso, ¿eh? Me cae bien John Mico. Me gusta todo el flow de ella. Sí, de verdad. Tiene un flowcito bien malandroso, güey. Bello. Hay una llamada ya, DJ Bull. Sí, buenas. ¿Con quién hablo? ¡Aló!
2: Alondra.
1: Hola, Alondra. ¿Cómo estás? ¿Cómo te ha ido?
2: Muy bien.
1: Yo estoy muy bien aquí hablando de John Mico y buscando a alguien que sepa también de su música.
2: ¿Cómo?
1: Yo hablando de John Mico y alguien que conozca su música. ¿Eres tú esa persona?
2: Sí.
1: Ok, perfecto. Alondra, cuéntame algo. La canción de fondo, ¿cómo se llama?
2: Classy 101.
1: Muy bien. Ahora, John Mico ha practicado deportes y en uno de ellos fue profesional. ¿Cuál?
2: La selección femenina de Puerto Rico.
1: Sí, muy bien, querida Alondra. A ver, una más, dame el nombre de 4 canciones de John Mico. Rápido, Alondra, rápido. Rápido, Alondra. 3.
2: Guasus, okay. Lisa y Riri.
1: Y Riri, muy bien. Hoy andamos generosos, como es viernes, querida Alondra. Dijimos, ¿sabes qué? Vamos a regalar los boletos así a alguien que demuestre que le gusta la música e investigar un poquito nomás. Pero digamos que desde que atendimos tu llamada, ya esos boletos tenían tu nombre. ¿Con quién vas a ir? ¿Alondra?
2: Con un amigo.
1: Ok, está bien. Oye, Alondra, no sé si hay delay en la llamada, pero bueno, en fin, ganas los 2 boletos para ver a John Mico en concierto. No, hombre. ¿Estás ahí?
2: Sí.
1: Tómale los datos a ella, le va a dar los boletos en serio, porque ya, pero así pues fue. No sé si es delay o no sé, o ella lo trae. 7:31, Monterrey, esto es el Pan Show. Voy con música de Madonna, la canción se llama Dansteria y lo escuchas en Exa 97.3 Monterrey. Estamos activados en todas partes. Escuchas el Pan Show en vivo hasta las 8 de la noche.

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0: Le muevas. Vamos a un corte y ya regresamos con el Pan Show en Exa 97.3 FM.
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17: 7:52 en Monterrey, día viernes. Voy con música de Gloria Trevi. Esto se llama Pompas de Jabón.

0: Y ya con esta canción estoy llegando al final del Pan Show. Solo por el día de hoy, panita mío, me voy, me marcho, me despido. Pero, ahorita a las 10 de la noche, no te pierdas. Es que me emociono. No te pierdas el programa número uno de Movimiento Urbano, La Prendedera. Ahorita a las 10 de la noche, puro Movimiento Urbano, perreíto sabroso. Exploramos también en otros géneros musicales, pero el fuerte es lo urbano de La Prendedera.
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0: De 10 a 12 de la noche. Y después que se acabe La Prendedera, DJ Fabián Hernández, VPM, música electrónica. Este bro estará tocando durante 2 horas también. Y después vienen los Why Machine. Y después de los Why Machine, torna Mexa. Nuestra programación de la madrugada te va a encantar. Así que no le cambies a Exa 97.3 Monterrey. En el Control Master me acompañó el DJ Bull. Muchas gracias, mi DJ, por acompañarme, panita. Juan Carlos Nájera, tu najerita de confianza. Dirección de la estación, dirección de este espacio. ¿Y quién te habla? Este servidor, Pancho. Pancho DJ. @ Pancho Locutor en redes sociales. Cuídate mucho, ten bonito viernes. Te mando un abrazo y un beso grandote directamente desde el fondo de mi cora. Chao, chao. Pescao.

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Número uno de Movimiento Urbano, una vez más listos este viernes por la noche. Mi intención es hacer que sientas los movimientos pélvicos involuntarios. El 97.3 en Monterrey y 95.3 FM en Tampico, que desde acá enviamos un saludo bien grande a todos los que nos escuchan a través de la frecuencia 953, incluso al otro lado del río Pánuco en Veracruz. También nos escuchan, le mandamos un abrazo bien grande. Este viernes por la noche empezamos con música. Tenemos como, ¿cómo les explico? ¿Cómo les pongo yo en context? Viene así, DJs internacionales. Desde Cali, Colombia, DJ Andrés Gallego. Acá en Monterrey, DJ Toy Selecta. Mi panita el DJ Bull, obvio. Y este servidor, Pancho. Pancho DJ. Cada viernes por la noche aquí estamos para ponerte música. Es el programa que te da más minutos continuos. Aquí buscamos siempre hacer sinergia con las canciones y llevarlas hasta ti en este día viernes. Así que prepárense porque serán dos horas de música, energía y buena vibra a través de la frecuencia exacta. Yo soy Pancho, Pancho DJ. Empieza la prendedera.

0: lo que están haciendo, cómo le va en este viernesito sabroso por la noche, no lanzar tanto cotorreo y ponerte más música. En este programa decimos más perreo y menos cotorreo. Yo soy Pancho DJ, panita mío, buen día viernes para ti. Súbele volumen, que esto que viene a continuación te va a hacer sentir movimientos pélvicos involuntarios.
1: Right. ¿Dónde están esas mujeres solteras?
2: Ok, es el paper.

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Hey, yo, yo, yo, what's up, a los que se acaban de conectar, ¿cómo están? Marquen si quieren 81-11-000-973. A los que son amantes de la música urbana, a los que son amantes de música continua, este es el programa diseñado para ti, panita mío, con un crew de DJs internacionales, ¿eh? Desde Cali, Colombia, el DJ Andrés Gallego, mi hermano el DJ Toy Selecta, la eminencia, el Toy Selecta en esta prendedera. Y yo soy Pancho, Pancho DJ, que continúe la música, ya tú sabes cómo es, hasta las 12 de la noche, Monterrey, Tampico, alright.

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3: Ya estamos en la segunda hora de este programa. Les comento que, como tradición, este programa en noviembre cumple 11 años. Entonces, eso quiere decir que tenemos 11 años cada viernes poniendo a partir de la segunda hora, es decir, ahora, reggaetón del viejo. Es la parte como que donde nos hacemos especialistas, ya que hemos crecido con este movimiento urbano durante muchísimos años. Entonces los DJs de este programa saben muy bien lo que tienen que hacer cuando de reggaetón del viejo se trata. Entonces la segunda hora del programa la comenzamos de esta manera. DJ Bull en el Control Master. DJ Andrés Gallego desde Colombia. Mi panel DJ Toy Selecta. Y yo soy Pancho DJ en La Prendedera.
1: DJ Andrés Gallego, el Pancho DJ.

Ya pasó ese bloque de música vieja y les dije, es como la especialidad de la casa. Ahora, de lo viejito, ¿qué les parece si pasamos para algo más actualizado, ¿no? Como para tener ese balance, música vieja, y ahora darnos una vuelta por lo más reciente. O por lo menos vamos a meter aquí lo del último año, ¿te parece? Esto es La Prendedera. Monterrey, buenas noches. Tampico 95.3 FM. Ciudad Madero, ¿cómo están? ¿Cómo les va? Un abrazo grande. Esto es La Prendedera.

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Ya pasó ese bloque de música vieja y les dije, es como la especialidad de la casa. Ahora, de lo viejito, ¿qué les parece si pasamos para algo más actualizado, ¿no? Como para tener ese balance, música vieja, y ahora darnos una vuelta por lo más reciente o lo, por lo menos vamos a meter aquí lo del último año, ¿te parece? Esto es La Prendedera. Monterrey, buenas noches. Tampico 95.3 FM, Ciudad Madero, ¿cómo están? ¿Cómo les va? Un abrazo grande. Esto es La Prendedera. Yo soy Pancho. Hasta las 12 de la noche.

Y bueno, panita mío, ya estoy llegando al final de este programa solo por el día de hoy. Se acabó la prendedera. Regresamos el día viernes que viene a las 10 de la noche. Ya sabes que no fallamos. Rumbo a los 11 años al aire de la prendedera. Te mandamos un abrazo grandote para todos ustedes los que escuchan la radio. Yo soy Pancho DJ, DJ Andrés Gallego desde Cali, Colombia, DJ Toy Selecta aquí en México. Y yo soy Pancho, Pancho DJ, arroba Pancho Locutor en redes sociales. Cuídate mucho, un abrazo grandote. Chao, chao.

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7: Hola, hola, bienvenidos una vez más a este espacio de Ya Oíste. Yo soy Génesis Sainz. Estoy más que feliz, emocionada de tratar un tema, pues del que se habla muy poco, la sarcopenia. A veces te sientes con menos fuerza, te cuesta más trabajo cargar cosas, subir escaleras, levantarte de una silla. Pues todos esos puntos hoy los vamos a aclarar. Y para eso tenemos una invitada muy especial. Nos acompaña la doctora Claudia Santillán Arriaga, que es especialista en medicina interna. Doctora, bienvenida, muchas gracias. Gracias.
8: Muchas gracias, buenos días, gracias por la invitación. Y bueno, vamos a hablar de lo que es la sarcopenia, como lo mencionaban ahorita, conocido desde ya muchos, muchos años, últimamente en boga en México. ¿Por qué? Porque vamos todos para ese diagnóstico o ese síndrome que actualmente se conoce. A la sarcopenia se le menciona como sarcopenia del latín y griego, que es sars, carne, penia, disminución, que es disminución del músculo. O también se le conoce como miopenia, músculo mío, okay. Penia disminución. Y esto va aunado a otros términos que se llaman dinamopenia, que es disminución en la fuerza, y por consiguiente también la cratopenia, que es la disminución en el músculo, disminución en la fuerza, y por consiguiente disminución en la actividad funcional diaria. Anteriormente se conocía que era un síndrome geriátrico, porque todos los cambios que vamos teniendo a partir de los 65 años van generando parte de estos síndromes geriátricos. Pero conforme han avanzado los años y los tiempos, se han hecho varios estudios condicionando que no solamente el paciente geriátrico, sino también el paciente que tiene enfermedades metabólicas, como pueden ser la diabetes, la obesidad, la insuficiencia cardíaca y recientemente más estudios sobre la enfermedad renal crónica.
7: ¿Cómo lo podemos como centrar de que no solamente es algo para la gente mayor, sino que es como un desgaste prematuro, se podría decir?
8: Sí, un desgaste prematuro. Ya fisiológicamente a partir de los 50 años empezamos a tener cambios en las células de todo el cuerpo, pero ahora México desafortunadamente somos el primer país de obesidad infantil. Al ser el primer país de obesidad infantil vamos generando mayor peso en nuestra estructura muscular y en futuro podemos llegar a desarrollar lo que es la obesidad, lo que es la diabetes mellitus y por consiguiente las enfermedades cardiometabólicas como la insuficiencia cardíaca. Entonces, todas esas enfermedades al tener un desgaste progresivo y crónico van a dar una disminución en la masa muscular corporal. Se comenta que después de los 50 años vamos perdiendo por cada año un 2% de masa muscular.
7: Wow.
8: Y después de los 65 años esto puede incrementarse hasta 13 a 24%. Anual, pero si tenemos otras enfermedades o no hacemos actividades preventivas, podemos llegar a un grado mucho mayor que puede llevarnos inclusive a la muerte.
7: ¿Cómo vamos a diferenciar que a lo mejor estamos en una buena etapa para tomar acción y decir, bueno, voy a hacer ejercicio o esto? O en dado caso, ¿cómo sé que yo tengo, ya estoy empezando con la sarcopenia o esta parte prematura?
8: En un paciente mayor de 65 años, ya podemos pensar en la sarcopenia. ¿Por qué? Porque tenemos alteraciones en todos estos factores sensoriales, marcha, se van modificando. Si estamos mucho tiempo en una sola posición, vamos a hacer contracturas musculares. Entonces, cuando yo me quiero estirar para ese ejercicio, me duele. Y si me duele, ya no lo hago o ya no lo realizo. Y un adulto mayor, que son afortunadamente no es una gran mayoría, porque ya actualmente vemos en los parques, en los gimnasios, en algunos bosques, mucha gente mayor haciendo actividad física. Entonces, ese poco que nosotros le invertamos en el ejercicio, que se considera que son 30 minutos al día, o 150 minutos semanales distribuidos en lo que nosotros podamos administrarlo de acuerdo a nuestros tiempos, nos va a ayudar mucho. Pero no solamente se considera que sea la caminata, la yoga, natación, que son ejercicios aeróbicos, sino también ya incrementarle un poquito en peso, ya sea con un poco de mancuernas, con polainas, o inclusive podemos en casa, si no puedo comprarme mi mancuerna o polaina, puedo llenar unos botecitos de agua o un recipiente con arroz, con frijol, con lenteja, con alpiste y cargarlos.
1: Claro.
8: Y en las piernas podemos hacerlo con la tela que tenemos en casa que ya no sobra, llenarlo igual, se considera que sea de arena, pero no vamos a tener arena tan fácilmente, llenarlo igual con la semilla más chiquita que tengamos y ponerle un resortito o ponerle un velcro o unos broches para que lo podamos agregar tanto a los brazos como a las piernas. Y unos minutos, de 5 a 10 minutos que lo hagamos en casa en lo que vemos las noticias, la televisión, nuestro programa favorito o inclusive ya hay programas de ejercicio, sobre todo para adulto mayor. Hay que hacerlos y con ese pesito que le pongamos nos va a ayudar a disminuir ese riesgo de la sarcopenia a corta edad. Cualquier paciente que tenga enfermedades crónicas, vamos a mencionar diabetes, obesidad, enfermedad cardíaca, paciente geriátrico, que curse con una recaída como son una enfermedad o que requiere estar en el hospital por algún proceso infeccioso o descompensación, o inclusive que pueden llegar a requerir aditamentos como ventilación mecánica, están postrados en cama. Entonces, su músculo no lo moviliza.
1: Claro.
8: Entonces, muchas veces podemos ver al paciente hospitalizado y el familiar va y nos apoya a darle de comer en la boca, lo tiene apapachando en la cama, y no, al contrario. Llegando hay que moverlo, sentarlo, que él coma para que no pierda esa funcionalidad. Y aquí tenemos que pedir apoyo, si lo hubiera, con una fisioterapia para que nos esté apoyando qué ejercicios puede mantener durante esa hospitalización para que se desgaste menos y pierda menos músculo. Otro es nutrición. Desde que llega el paciente al hospital, hacemos como un plan alimenticio para no perder tanto músculo y garantizar que el paciente esté ingiriendo su alimento. E inmediatamente que se egresa, mandarlo a rehabilitación física, a nutrición, psicología si está en condiciones y psiquiatría.
5: La proteína que venden o que pues consumen, que es como un suplemento, ¿eso ayuda o estamos hablando de mejor natural?
8: De todo natural. Mucha de la gente que va al gym le sugieren suplementos proteínicos, pero muchas veces pueden dañar o el hígado o el riñón. Claro. Y hablamos que la enfermedad del riñón es una de las que más sufren de sarcopenia. Entonces, wow, nuestro músculo ya está establecido. Lo importante es trabajarlo y mantenerlo y movernos. Ya sea que yo tenga una enfermedad renal o cualquier enfermedad, mientras yo me mantenga activo dentro de las posibilidades, yo mantengo mi músculo. Pero si el paciente va a perder peso por la misma enfermedad y yo le doy un aditamento o un suplemento, todo es de preferencia natural, porque eso nos va a ayudar desde la digestión, desde la salivación, de la masticación, la deglución, la absorción de nutrientes, que es mucho mejor a darle un suplemento preparado. ¿Por qué? Porque la absorción va a ser diferente. Sí, y eso se llama un suplemento que, exacto, no equivale a la alimentación. Y muchas veces los familiares o los pacientes dicen, denme una nutrición, porque no me da hambre. Es por eso un suplemento nos ayuda, pero no sustituye a la alimentación.
5: Viéndonos a la prevención, para que no lleguemos, o sea, en estos casos yo que tengo 27 años, ¿no? Y yo no quiero que cuando llegue a la edad de los 60 tenga sarcopenia. ¿Qué puedo hacer desde yo ahorita para decir, voy a prevenir?
8: Si una persona es sana, no tiene ninguna enfermedad, ninguna comorbilidad, puede tener una alimentación, pero siempre sería ideal llevarlo a cabo con un nutriólogo.
5: Okay.
8: Y conjunto con un dietista, ya que el nutriólogo nos detectó que estamos sanos, entonces el dietista nos puede dar inclusive ciertas recomendaciones de cómo balancear lo que es el plato saludable, donde un porcentaje son verduras, carnes, cereales, proteínas y sí todo, y sobre todo los líquidos.
5: Claro.
8: Sobre todo hidratarnos en forma correcta, porque nuestro cuerpo se basa en toda esta homeostasis o que sea todo parejo para que pueda absorberse todos los nutrientes. Y sobre todo no saltarnos alimentos. Importante. Eso es algo muy importante, porque si no llevamos el desayuno, comida y la cena, entonces nuestro cuerpo va a tomar energía de donde no tiene y entonces va a empezar a alterar todo el metabolismo. Trata de hacer un sueño reparador.
5: Nuestro cuerpo habla y hay que escucharlo, hay que saber escucharlo y tomar el tiempo para darle, porque nada más tenemos uno, una sola vida, hay que cuidarla. Nos vemos en el siguiente episodio de Ya Viste. Yo soy Génesis Sainez Silva. Hasta luego.

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3: La frase con la que arrancamos el día de hoy es de Robert Collier y dice: el éxito es la suma de pequeños esfuerzos que implican un gran trabajo que repites todo el tiempo y que se consolidan día tras día. Así que te deseo la mejor de las suertes. Arrancamos, buena música, Bruno Mars, se llama Treasure.

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0: Katy Calderón de la Barca. ¿Cómo estás, Katy Calderón de la Barca?
1: Bien, mi Jessy.
0: ¿Cómo estás? ¿Todo bien?
1: Bien,
0: ahora no te costó tanto trabajo a afocar el celular y todo muy rápido ahora. Ya es que Kat siempre tarda como 35, 40 minutos en afocar el celular que la filma cuando no trae community manager.
1: Claro.
0: Pero hoy lo hizo muy, muy rápido. ¿Cómo estás, Katy?
1: Bien, Jessy, bien, muy, muy contenta porque el tema de hoy me gusta mucho.
0: Está buenísimo, caray. La verdad es que desde la psicología de alguien como tú, que tiene una experiencia bárbara en el desarrollo de los jóvenes, que fuiste protagonista de su educación por haber tenido a tu cargo la dirección de una de las escuelas más importantes de este país, además combinado con tu preparación psicológica académica, pues esto es clave, Katy. Cuéntanos, la inteligencia artificial, ¿cómo está impactando o está atrofiando el pensamiento de los jóvenes?
1: Fíjate, todos hemos escuchado este estudio, ¿no? De esta prueba de PISA, que lo que nos decían, digamos, o sea, quienes preparan esta prueba, era que parecía que las personas o los estudiantes con mejores promedios es los que menos utilizaban la IA. Y había esta parte como de pensar cómo la IA estaba atrofiando estas mentes de estos estudiantes. Entonces, ha habido varias investigaciones que lo que han buscado es realmente qué pasa. O sea, la IA es la mala de la historia. Y creo que aquí lo importante, Jessy, justamente es darnos cuenta que los estudiantes que más la usan sin filtros, los que nada más, a ver, chat, contéstame estas preguntas, o sea, que no tienen un proceso en donde interviene su propio pensamiento, su mente, la capacidad de analizar, es su propia lectura, el tener argumentos, cuando es básicamente toda la responsabilidad puesta en la IA. Ahí es donde los cerebros están atrofiando, ahí es donde el pensamiento lo estoy soltando de manera, pues, con mucha flojera, sin tener esta tolerancia al no saber, sin tener esta capacidad de saberte ignorante y poder buscar. Entonces, esa incomodidad que a todos nos pasó como estudiantes, pues cuando no sabías, cuando el de junto sabía más que tú, cuando temblabas porque decías, chino, me sé la respuesta, entonces la quiero buscar, la quiero encontrar. Esto, cuando los estudiantes no son capaces de tolerarlo y se van directo a hazme, o sea, resuélveme y sé tú el pensamiento que yo no estoy haciendo, ahí es donde viene una atrofia, ahí es donde las funciones del pensamiento en cierta medida se paralizan, se dejan de usar, y entonces sí viene ahí un retroceso en el aprendizaje. Y por eso lo importante no es decir, es culpa de la IA. No, no es culpa de la IA. O sea, es un proceso que como estudiantes y como padres de estudiantes tendríamos que promover. O sea, la fórmula de las personas o que tenemos hijos o que estamos metidos en la educación tiene que ser primero tu cerebro. O sea, esta es mi idea. Yo pienso que la IA no es la mala de la jugada. Entonces, esta es mi idea, esta es mi conclusión. De ahí viene la IA.
0: Fíjate que les voy a poner un ejemplo. Estoy ahorita haciendo un diplomado de estos que da Google. Uh-huh. Y en Coursera. Entonces, Coursera, ¿no?
1: Sí.
0: Soy feo. Pero te dan una herramienta de inteligencia artificial muy buena porque viene un video, viene una lectura y automáticamente tú le puedes decir a la IA que está a un lado, hazme un resumen. Y te hace un resumen. Está en ti leer el resumen y seguirle preguntando. Oye, del resumen, ¿cuáles podrían ser los puntos más importantes? ¡Pum! Y te da. Entonces yo le tomo una captura y guardo el resumen y guardo los puntos más importantes y le puedes ir preguntando las dudas acerca de lo que leíste o acerca del artículo, del video que estás viendo, del audio, y todo te lo da. Sí dependen mucho del uso que tú le des a la inteligencia artificial en la educación.
1: Sí.
0: Si tú quieres que todo lo haga la IA y no te vas a comprometer ni a leer, ni a tomar el riesgo de hacer un examen sin la IA, pues estás muy cañón. O sea, no hay manera. Y creo que es medio cultural el tema, ¿no?
1: Sí.
0: O sea, también nosotros desde el hogar tenemos que ir acostumbrando a los jóvenes que, ok, está la IA, está increíble, pero es una herramienta que debes optimizar para tu educación, para tu relación y para todo, ¿no?
1: Absolutamente. Fíjate, estás hablando de un modelo, Jessy, que es el de obediencia. O sea, si yo hago que mi hijo solo obedezca y no doy un espacio para que pueda haber preguntas, inquietudes, dudas, que pueda haber puntos de vista diferente. Entonces, ahí es cuando yo también enseño a mis hijos a que cuestionen. ¿A qué cuestionen? O sea, que cuestionen mis propios pensamientos, porque que me cuestionen hace que yo también convierta en más sólidos a mis argumentos. Entonces, esto que tú dices, o sea, y ahora que lo estabas diciendo, los que no nos ven por Facebook se dan cuenta, como Jessy, o sea, toca su pecho cuando dices, hay que tener un compromiso, y tu mano está alrededor de tu pecho, no está en tu cabeza. Entonces, ¿por qué hago énfasis en esto? Porque algo con lo que tú aprendes, al ser una persona, o sea, que eres altamente creativo, lo que sucede es que tú usas tu cuerpo como referencia con tu intuición, con el sentir. Y el proceso que no tiene la IA es justamente esto, el sentir, el poder percibir qué pasa en mi interior. No, a ver, aquí hay inquietud, aquí hay duda, aquí hay confusión, aquí hay vacío, aquí hay miedo. O sea, el aprendizaje se tiene que dar en coherencia de lo que pasa en el mundo mental, en tus pensamientos. Pero también lo que no tiene la IA es esto que señalaba ahorita, y así que es el mundo de las emociones, el mundo de las sensaciones, de la intuición, de lo que se genera alrededor de tu pecho, alrededor de tu cuerpo, que es lo que realmente emerge cuando tú tienes temor, cuando tú tienes duda, cuando tú tienes, por ejemplo, incertidumbre o tienes ignorancia. Cuando tú aprendes a estar con eso, y entonces empiezas a escuchar también esta parte de tu interior, es cuando dudas, por ejemplo, de una pregunta, es cuando dudas y dices, no, a ver, esto no me parece, este argumento no es sólido, ¿no? Y entonces, por eso, o sea, aquí a donde iba con el poderles decir una fórmula es, si yo tengo este pensamiento y tengo esta intuición, internamente estoy utilizando otra parte de la parte humana, que es, digamos, sentir que aquí no hay algo correcto. Cuando esto lo transformo en una idea, lo transformo en una conclusión, ahí es donde me apoyo de la IA. Entonces la IA le digo, oye, esta es mi conclusión. ¿Y qué hago con la IA? Le digo, dame preguntas, dame argumentos que me cuestionen para que yo vuelva más sólido mi conclusión, mi pensamiento o mi opinión. Entonces, lo que hago es que la IA fortalece las capacidades de mi pensamiento, y una vez que la IA me contesta esto o me da inquietudes, ahí es donde yo voy nuevamente a usar mi pensamiento. Y entonces, esto que tú dices, el resumen, decías, comprométete a leerlo. Claro, porque cuando yo lo leo, ahí es donde viene lo que hace tan importante al ser humano y lo que hace que tengamos esta característica. Lo paso por mi intuición y entonces ahí es donde saco las conclusiones que tienen que ver con crear oportunidades, con crear situaciones que no hay, porque la IA finalmente es un modelo que está copiado a nosotros. Aquí lo importante, Jessy, es que nosotros no terminemos siendo una copia de la IA. Como piensa la IA, entonces ahora es como voy a pensar yo. Y aquí tiene que ser al revés. ¿Qué le falta a la IA? La IA no tiene la capacidad de hacer lo que los humanos, que es, si yo pensara y sintiera como a la persona que tengo enfrente, si yo quisiera entender el punto de vista de esta otra persona, ponerme en sus zapatos, comprender la realidad desde donde lo está viendo, voy a enriquecer mi pensamiento con lo que estoy observando de la otra persona, y entonces voy a tener una mayor capacidad de comprensión de lo que sucede frente a mis ojos. Pero si nosotros dejamos de ejercitar esa capacidad de empatía relacional, por ejemplo, eso no lo hace la IA.
0: ¿Qué es la empatía relacional?
1: Es cuando, por ejemplo, estás escuchando una idea que te parece absolutamente absurda. No, a ver, no me digas eso. Pero cuando tú haces esta, o sea, es este trabajo de ponerte en sus zapatos y de pensar, a lo mejor has tenido una idea que la gente te ha dicho, pero ¿cómo? A ver, Jessy, eso no es posible. Y cuando esa persona abre su mente, se pone curiosa, escucha tu punto de vista y entonces logras venderle tu idea. Esa es la empatía relacional, es decir, ah, o sea, Jessy no me estaba proponiendo una idea loca y imposible de realizar. Me estaba proponiendo una idea que yo desde mi lugar no era capaz de ver. Ahora que hice preguntas, ahora que me puse en su lugar, ahora que comprendí su perspectiva, le compro su idea. Logro entender más allá de lo que mi mirada me permitía ver.
0: Pues ahí está. Si quieren seguir explorando o preguntándole a Katy, ¿dónde pueden recurrir, Katy?
1: Les dejo mis redes sociales, Katy C. de la Barca. Katy se escribe C-A-T-H-Y, Katy C. de la Barca. En todas las plataformas me pueden encontrar.
0: Muchas gracias, Katy.

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8: Daniel Jiménez Cacho.
9: Nacido en Madrid, España, Daniel Jiménez Cacho creció en México y comenzó su carrera artística en el teatro, antes de consolidarse como uno de los actores más reconocidos del país.
8: Su trayectoria incluye importantes películas, series y obras teatrales, destacando por la profundidad y versatilidad con la que interpreta cada uno de sus personajes.
9: Con más de 4 décadas de carrera, ha recibido numerosos reconocimientos y se ha convertido en una figura fundamental del cine y la actuación en México.
8: Oye, aquí en la cabina de Jesse Cervantes, Cenexa, Daniel Jiménez Cacho.
10: Oye, me da muchísimo gusto tener en este programa a Daniel Jiménez Cacho. La verdad es que qué hablar y qué decir y qué no decir de Daniel Jiménez Cacho. Lo ha hecho todo. La verdad es que es un placer platicar. Hice mi tarea, fui a ver ayer la obra. Oh. Aquí tengo todo mi acordeón. Y la verdad es que primero déjame saludarte, Daniel. Gracias por estar acá. Gracias por estar en la radio.
11: A ti muchas gracias por invitarme. Gracias, gracias. Me da mucho gusto que hayas ido a ver la obra, porque así podemos platicar.
10: Es que bien. Yo creo que es como la manera correcta de poder estar en contacto contigo y dirigirnos al público. Haber vivido la experiencia para poder platicar de esta misma ante la gente, que lo que yo viví ayer fue justo eso, una experiencia, ¿no? Te decía que me encantan los monólogos porque siento que es el actor en su máxima expresión. Exprime emociones, exprime sensaciones, exprime su capacidad actoral al máximo, como te vi ayer, Daniel.
11: Pues sí, porque estás completamente solo, completamente exhibido. Tú ya viste la escenografía, es una plataforma, no hay ni una silla, no hay ni un arbolito de atrás del cual se pueda uno esconder. Entonces la exhibición es absoluta. El texto, ya viste, también es muy emocional, habla de una tragedia de juventud. La primera frase, yo por eso este texto lo, después de leer la primera frase dije, esto hay que hacerlo ya. Dice, cuando tenía 17 años maté a mi hermana. Y a partir de ahí, pues ya, nos empieza a narrar, ¿no?, cómo esta tragedia de juventud destruyó a su familia, cómo él huyó, construyó su identidad lejos de su casa, se convierte en escritor y entiende que narrando su historia es como se va a poder curar, ¿no? Así se convierte en escritor y pues narrar la historia, ¿no?, es, significa entenderla, aceptarla, perdonarse. ¿Cómo se procesa una tragedia así? ¿El dolor se supera, no se supera, se acomoda o cómo? Estas son las reflexiones que están ahí en el texto, ¿no?
10: Oye, que además vi a un actor en escena que no quiso salir a devorarse precipitadamente ni a sobreactuar ningún momento del texto, con una dificultad de estar 1:40 prácticamente entre el público. Porque te decía que había momentos que te parabas enfrente de mí y decías, este cabrón me está viendo a mí. O sea, el personaje me está viendo. Entonces, qué bárbaro.
11: Pues, viste que es un teatro grande.
10: Sí.
11: Pero ahora que te escucho hablar, digo, logramos esta sensación de intimidad, ¿no? Gracias a esta escenografía, estoy cerca de la gente. Y el texto está escrito así, o sea, el texto se dirige a la gente. Es, yo digo que es un cuentacuentos, bien cargado y con mucha producción, ¿no? De escenografía, de luz, de música. Pero finalmente está interpelando a la gente directo, ¿no? Me acuerdo incluso que estábamos ensayando al principio y cuando empezó a llegar la iluminación, pues yo no veía a la gente y eso me desconcentró. O sea, no veía las butacas. Y eso me desconcentró absolutamente. Y dije, oye, le dije al director, a Francisco Franco, estoy dirigiéndome al público. Si no los veo, esto no va a funcionar.
10: Sí, claro.
11: Entonces, poquito está iluminado y entonces ya empieza a haber una interrelación, ¿no?
10: Sí, claro. Ah, con razón. Porque hay un momento donde todos nosotros estamos iluminados.
11: Sí.
10: O sea, sí, estamos iluminados sí de tal forma ver. Donde tú nos ves.
11: Sí. Sí puedo ver, ver las caras, ver las reacciones. Y pues es una cosa tan emotiva que pues sí cuenta mucho, ¿no? Cuenta mucho cómo lo que le está pasando a la gente. Yo lo recibo también, ¿no?
10: Y esta parte, ¿sabes qué? Me llamó también la atención que, digo, insisto, he estado en teatros pequeños, grandes. Había un silencio que se cortaba con una pluma. O sea, la gente estaba muy atenta.
11: Sí.
10: No sé si lo notas tú arriba,
11: sí,
10: pero abajo está muy cabrón. O sea, es impresionante. Público querido, vayan. Porque es como un silencio de atención, de expectación, de nervio.
11: Sí.
10: De puta, ¿qué va a pasar, cabrón? De verdad, hay una pluma, puedes cortar el silencio.
11: Sí, esa es una virtud del texto, pienso yo. Que es un texto muy directo, ¿no? Muy crudo, muy claro, que habla de vínculos familiares fuertes. O sea, son temas que a todos nos llegan, ¿no? La relación padre-hijo, la relación madre-hijo, el construir tu identidad lejos de casa, la muerte del padre, la reconciliación, el perdón. O sea, son una cantidad de temas que no son absolutamente familiares, ¿no? Entonces, esa es una virtud que tiene el texto.
10: Pero, y además yo creo que también tiene que ver que estás tan cerca y eres tan visual y te diriges tanto que dices tú, puta, estornudo y la cagué, cabrón.
11: Sí.
10: Sí, ¿no? O sea, porque sí, bueno, estás tan enfrente.
11: Sí, me han contado gente que pues es, hay una gran dulcería en el teatro y entonces la gente pues compra sus palomitas y sus refrescos y después de la primer frase que yo digo se quedan así como... Ahí se queda la Coca-Cola y las papitas, nadie las toca.
10: Sí, no, bueno, bueno, es cierto, ¿eh? Al final me bañé de coca porque no le tomé. Entonces me quise parar, es muy complicado, ¿sabes? Los asientos de los teatros.
11: Se cayó.
10: Sí, se me cayó. Pero es que si no le. O sea, porque yo decía entre que le tomo, o sea, te tiene muy atrapado, pero también dices, ni mueve, no, está muy cabrón. Y además, es una obra que yo supe que fue Alejandro González Iñárritu, con quien trabajaste.
11: Sí.
10: Estuvo ahí en el teatro. Ayer estaba Ludvika Paleta y estaba Patricia Bernal también ahí.
11: Correcto.
10: Yo dije, ay, cabrón, o sea, es una obra que también deben ver los actores. O les gusta ver, sí, a los actores.
11: Sí, la verdad ha sido muy lindo encontrarse a mucha gente que le llama la atención, que dicen, bueno, ya a ver ahora qué hizo, ¿no? Hay una cosa mágica que sucedió aquí, que yo ya estaba preguntándome sobre mi vulnerabilidad, o sea, en terapia, ya sabes, como hombres, pues sí, heredamos el patriarcado culturalmente hablando y los hombres pues deben de ser fuertes, guerreros, decididos, no mostrar sus emociones, ¿no? Se confunde vulnerabilidad con debilidad. Yo ya me estaba preguntando todo eso en la terapia y aparece Guillermo Vigers y Alejandro Gou y me proponen este texto que es vulnerabilidad masculina pura, 100%, como si me lo hubieran mandado un poder de ahí arriba, que dijo, denle a este chamaco este texto que anda inquieto con esto. Entonces fue pues una gran oportunidad, ¿no?, de profundizar esto. Y en ese sentido, pues yo conecté con algo muy personal. No es un personaje que esté caracterizando yo por allá, que se, no, es muy cercano a mí, muy cercano a mí. Está nutrido con todas mis vivencias, memorias. Entonces, pues yo a la vez estoy haciendo un ejercicio de vulnerabilidad, yo el actor, mostrándome y exhibiendo, ¿no? Entonces, ha sido intenso. Me he puesto muy nervioso.
10: Miedo.
11: He tenido miedo, se me seca la boca.
10: Te vi con la lengua darle durísimo. Yo me imaginé que era resequedad en la boca.
11: Sí.
10: Cuando sales y te paras al frente, querido público, se para al frente de un escenario donde no hay nada. Madera, nada, sí, luz.
11: Una plataforma.
10: Una plataforma y ya. Y respiras, exhalas, inhalas. Y uno no sabe si realmente te estás preparando porque estás un poco nervioso o porque ya el personaje lo exige.
11: Pues ahí está mezclado, ¿eh? Entre yo y el personaje, te digo, es una cosa muy cercana. Y eso ha sido muy lindo, muy, muy lindo. La verdad, o sea, después de 41
10: años. ¿Esto te lo mandó la vida?
11: ¿La vida?
10: O sea, la vida te dijo, ahí está, acá la hora.
11: Yo ya estaba en ese tema y de repente, pum, ¿quieres profundizar? Pues llévalo a la escena. A ver si te atreves. No, porque a veces yo digo, ¿yo por qué me meto en estos líos? Podría estar tan tranquilo en mi casa, porque sí me confrontó, ¿eh? Me confronta, me reta, me... ¡Ah! Y me encanta la idea de que después de 41 años de dedicarme a esto, me meta en estos problemas, que todavía significan un reto, ¿no? Pues, ¿qué quiere decir? Que hay pues todavía mucho que aprender, la verdad. Y mucho que crecer y desarrollar todavía. Eso es estimulante.
10: No,
11: la verdad.
10: Y eso es estimulante incluso para usted, querido público que nos está escuchando. Puedes llegar a tener 50, no sé, lo que tú quieras, pero hay mucho por vivir y hay mucho que aprender. O sea, nos estás dando una lección a todos. Porque eso no, aplica en ti como actor,
11: sí,
10: pero implica para alguien como chofer, para alguien como abogado, como médico, sí, ¿no?
11: Pues sí. Sí, como esa es mi esperanza también, que la obra pueda remover ese tipo de cosas, que la gente salga diciendo, voy a ir a hablar con mi papá, voy a ir a hablar con mi mamá, ¿no? Necesitamos aclarar esto, encontrarnos, perdonarnos, aceptarnos. Ojalá, ¿no? Pienso que esa, pues es socialmente hay una utilidad que tiene el teatro, ¿no? Que se puede poner al servicio de la gente.
10: Y es que sabes que sí me pareció ver a un Daniel Jiménez Cacho diferente, es decir, a lo que yo había visto en series, a lo que había visto en cine, y dije, ah, cabrón, o sea, sí. Wow.
11: Sí, mi hijo que se está dedicando a esto, me dijo eso, me dijo, ah, y es difícil engañar a un familiar, ¿no?
10: Sí.
11: Porque pues ya te
10: conocen,
11: cabrón. Visto. Me dijo, oye, esto es, nunca había visto algo así en ti, ¿no? Y pues es muy lindo que uno cree que ya, ya lo hizo todo. No. Bueno, y sobre todo en esta profesión, no sé si en la vida en general, pero en esta profesión hay que cuidarse, yo pienso, de decir, ah, ya sé cómo se hace, ¿sabes? Ya llegué, ya soy fulano de tal. Creo que en ese momento empieza tu declive.
10: Totalmente.
11: ¿No? Este es un camino y siempre hay, abres una puerta y ahí al fondo hay otra puerta y en fin, vas. De eso pienso que se trata, ¿no? Hasta el día que ya te enfríes y adiós.
10: Pues Daniel Jiménez Cacho, gracias por estar acá y gracias por presentarte en teatro, por presentarnos estas cosas, por enseñarnos. Es de verdad, pues mucho aprendizaje. Para los que nos dedicamos a esto, es una labor que hay que hacer, ir a verte. Los actores también, si los actores que hoy están comprometidos, vayan a ver, porque...
11: Nocturno. Muchísimas gracias,
10: no,
11: Jessy.
10: Gracias a ti
11: por invitarme y gracias por haber ido.
10: No, hombre, feliz.
11: Me sirve mucho escucharte, verte, cómo te fue, qué te pasó. Es muy, muy reconfortante.
10: Es
11: gracias.
10: Una gran experiencia. Gracias, Daniel Jiménez Cacho, por estar acá.
11: Hasta pronto.
10: Hasta pronto.

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1: Seguimos con más aquí en Lo Mejor de Jesse Cervantes por el 97.3. 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

0: Dominic, ¿cómo estás? Qué gusto saludarte, hombre.
1: Es que el regreso de las vacaciones, yo siento que ya hay más coches, o lo que pasa es que pierde uno la práctica.
0: Sí, hombre, va uno como medio acostumbrándose y luego, no, ya hago 10 más y o 30 más o qué sé yo. Dominico, vamos a hablar de los signos zodiacales como amigos.
1: Exacto.
0: ¿Cómo es eso, eh?
1: Pues mira, según sus cualidades es lo que podemos ir viendo cómo se comportan como amigos. Por ejemplo, si quieres a alguien que te haga parte de su familia, que te haga sentir bien en casa, Cáncer. Cáncer sería ese tipo de amigo.
0: Ah, okay.
1: Que es el amigo que siempre te va a hacer sentir muy bienvenido y que le interesa el bienestar de las personas que lo rodean, de su familia y obviamente tú, porque te vuelves su familia aumentada. Entonces, okay, ya saben, Cáncer, signo de agua, es de los que más emociones tiene y sí es muy sensible y con estados cambiantes de ánimo, pero es un increíble amigo. Si quieres un amigo que te ayude a enterrar un cuerpo,
0: oh, ¿así?
1: A delinquir, Escorpión, oh, y Capricornio.
0: No, hombre.
1: Sí, Escorpión es también signo de agua, pero siempre es muy intenso, profundo, está en búsqueda de la verdad. Y Escorpión va a ser muy difícil que te vuelvas parte de su círculo personal. Una vez que lo logras, tienes su confianza para siempre, al menos que lo traiciones, obviamente. Pero tiene esta profundidad y esta lealtad tal que, por supuesto, que te puede ayudar a esconder un cuerpo.
0: Hijo,
1: bueno, yo te digo, por aquello de las necesidades personales.
0: ¿Pero a guardar un secreto?
1: Ah, también. Son como una tumba, ¿eh? Como,
0: o sea, mira, ahí le buscamos el lado bueno.
1: El lado bueno,
0: y
1: exacto,
0: ahí es guardar un secreto, no sé qué más puede hacer.
1: Apoyarte en todo, como sostenerte si estás pasando por un muy mal momento y también darte una visión de lo que está pasando más objetiva y como muy profunda del momento por el que pasas. Como Capricornio, que Capricornio es un signo de tierra que siempre es muy práctico y por lo mismo es frío. No es que no tenga emociones, al contrario. No obstante, es un signo que puede permitirse el alejarse de la carga emocional y decirte, ¿sabes qué? La estás regando, sí, aquí. Así ya asado, y te lo dice cariñosamente. Y ojalá que así lo recibas, porque ya ves que luego somos, claro, muy particulares, ¿no? Entonces, Capricornio tiene una mentalidad muy práctica que te sirve de guía para la vida, y eso es muy padre, y parecen reservados, pero una vez que ya eres parte de su círculo igual, se toman muy en serio la amistad, y obviamente que van a estar contigo en las buenas y en las malas. Luego, por ejemplo, Piscis, que tiene la fama de crisis. ¿Has oído eso de Piscis, crisis?
0: No lo había escuchado.
1: Ok, es el último signo del zodiaco, es el más sensible y es el que te va a entender si tuviste un sueño premonitorio, si eres...
0: ¿Qué meses son?
1: Piscis es enero, febrero.
0: Ah, ahora, ajá, entiendo.
1: No, febrero, marzo, perdón.
0: Sí, sí.
1: Febrero,
0: sí,
1: marzo, sí.
0: Ahora entiendo.
1: ¿Por qué? Ya conoces.
0: Ya conozco un Piscis.
1: ¿Conoces un Piscis?
0: Sí, sí, sí,
1: sí.
0: Febrero, textual, marzo, como lo estás diciendo.
1: Textual. Hipersensibles, empáticos. Si necesitas que alguien se solidarice contigo desde la empatía, entonces esta persona es la que te va a ayudar a eso. A veces se pierden en su propio mundo, pero cuando andan por aquí son increíbles compañeros. Y si quieres evadirte, hacer planes, que quiero probar la ayahuasca, no sé qué, bueno, en fin, ¿no?
0: Sí, ese, sí,
1: tipo,
0: sí,
1: de
0: algo,
1: cosas.
0: Uh-huh.
1: Sí, porque Piscis anda como en otra dimensión. Luego, Tauro. Tauro. Tú me cierras los ojos.
0: Ay, ay, ay.
1: Tauro es este signo que va a estar contigo en las buenas y las malas. La lealtad a todo lo que da. Exacto, se está así como rascando la vestimenta en son de aprobación. Y ellos siempre van a estar queriendo ayudarte, tanto apoyarte, sobre todo psicológicamente, pero también materialmente si es necesario. Que si necesitas dinero, lo que sea que necesites, allí va a estar Tauro para apoyarte una vez que también formas parte de su círculo. Leo, que son del verano, son de fuego, bueno, Tauro es tierra, ellos son estos grandes amigos que, a pesar de necesitar mucha atención para sí mismos, una vez que también son tus amigos, les encanta ayudarte a brillar. Son los las mejores porras que vas a tener, súper cálidos y te contagian su optimismo y como buen ánimo. Siempre, ¿conoces algún Leo? Son de julio, agosto.
0: No,
1: no,
0: que
1: no, Leo no.
0: Bueno, seguramente sí, pero
1: sí,
0: no.
1: Sí, pero no, no, no, no lo tienes no, tan lo presente. Digo. Ok. Aries. Aries es... ¿Tienes un problema? Que te defienda Aries. ¿Quieres ir a una aventura? Ve con Aries. Aries va a ser el mejor amigo, el que te va a defender a capa y espada de lo que sea. Y aunque pueden ser a veces inconsistentes, porque les cuesta trabajo darse... No le pidas a un Aries que te ayude a terminar un trabajo de la universidad o a concretar un proyecto porque le cuesta trabajo, pero sí pídele ideas, porque son buenísimos para iniciar y para que te animes a que empieces las cosas. Géminis, que son de aire, son estos que tienen unas grandes conversaciones, que fluyen y que están, son súper curiosos, nunca te vas a aburrir. Y aunque pueden medio andar de aquí para allá, siempre son muy encantadores y su intelecto lo va a sopesar todo. Se adaptan muy fácil a las situaciones y eso es algo de su encanto. Y Virgo, por ejemplo, Virgo... es un poco como Acuario, como Capricornio, perdón, que son tan prácticos que te van a ayudar a resolver. Si tú tienes un problema, porque analizan todo profundamente, te pueden ayudar a que tú disiernas ese problema. Y aunque no manifiesten sus ideas, las aportaciones que te van a hacer son muy valiosas porque son muy críticos y entienden perfectamente y desmenuzan los detalles. Libra, que es de aire, Virgo es tierra. Libra son encantadores, les gusta mantener la paz y la armonía. Y lo que no les gusta... Ah, ¿tú eres Libra? Ay, míralo, ¿eh? Y él así de... Claro,
0: Se presume
1: como tal. Digamos que podrían ser embajadores. Es como se supone una de las carreras ideales, porque son los que ponderan, los que están siempre tratando de buscar el equilibrio y la armonía. Y les gusta, son muy buenos para escuchar, son muy buenos conversadores. Y aunque pueden ser indecisos, su amabilidad ahora sí que sopesa todo. Y creo que el único que me falta son Acuario y Sagitario. Sagitario es de fuego y son muy aventureros, optimistas. Quieres irte a un viaje, quieres irte a un trekking, quieres ir a algo a donde nadie te quiere acompañar o a una aventura así impresionante, háblale a un Sagitario porque son optimistas, todo se puede según ellos y eso está increíble. Y Acuario son intelectualmente únicos, muy avanzados para su tiempo, muy originales y siempre van a... estarte animando a que seas tú, tu yo auténtico, que te manifiestes como eres y te van a dar las ideas más originales. Y pues así.
0: Pues qué bueno, porque siempre hay que tener como la concepción de tu amigo y sus capacidades y saber qué le puedes pedir, ¿no?
1: Exacto.
0: Eso está padre.
1: Para no pedirle peras al olmo, como dice el
0: Sacho. Mira, Dominique, bárbara, ¿eh? Pero bueno, Dominique, gracias.
1: A ti.
0: ¿Dónde te puede localizar la gente?
1: En Dominique Peralta en Instagram y bajo la influencia.mx.
0: Ya está. Gracias. Muchas gracias.

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6: Ricardo Pérez.
7: Nacido en la Ciudad de México, Ricardo Pérez comenzó su carrera en el mundo del stand-up, desarrollando un estilo de comedia basado en la observación, las experiencias cotidianas y el humor irreverente.
6: Su popularidad creció gracias a su trabajo como comediante y especialmente con la Cotorrisa Podcast, que creó junto a Slobodsky y que se convirtió en uno de los proyectos de entretenimiento más escuchados en México.
7: A lo largo de su trayectoria, también ha participado en televisión, espectáculos de stand-up y diferentes proyectos digitales, consolidándose como una de las figuras más reconocidas de la nueva generación de comediantes mexicanos.
6: ¡Hoy aquí en la cabina de Jesse Cervantes, Cenexa, Ricardo Pérez!
8: Ricardo Pérez con nosotros y me da muchísimo gusto saludarlo. No había tenido la oportunidad de tenerlo en este programa. Me da mucho gusto, de verdad, porque primero disfruto mucho lo que hace, su éxito, y además que ahora está explorando, que me imagino que ya lo hacías, o no sé qué tanto, ahorita no lo vas a platicar, pues otras ventanas que ofrece el entretenimiento para llegar al público. Ricardo, ¿cómo estás?
9: Muy bien, muchas gracias. También un gusto para mí saludarte a ti, a todos los que nos estén escuchando. Ya tenía ganas de venir y queda pendiente regresar un día también con un rollo un poquito más musical, pero hoy te traigo una peli, Jessy. Estoy muy, muy emocionado. Claro que es algo que ya me había imaginado, sin embargo, es la primer película que hago, y aparte estoy metido también como productor, y Max, nuestro director, nos dejó meternos hasta el guión. Entonces es una peli que llevo muy, muy de cerquita y que fue como un ejercicio de comediantes llevado a su máximo, ¿no? En lugar de a ver si sacábamos risas en un bar esta noche, era a ver si sacábamos risas en muchas salas en México, y afortunadamente empezó a suceder ayer.
8: Oye, cuéntame algo, ¿cómo es tomar ese riesgo? ¿Cómo es tomar ese proyecto y decir, voy, pues no solo estar en pantalla o no, no solo a producir o no, voy a full, a fondo?
9: Pues me invitó el Cojo Feliz y Max, que ellos son los que se juntaron y de donde nació esta película. Me invitaron desde un momento muy temprano, en el que incluso todavía no había terminado el guión. Querían tener claro quién iba a ser al otro personaje, porque gira alrededor de dos personajes en particular, Martín y Juan. Yo interpreto a Juan, y querían ya tener claro a Juan antes de seguir con el guión, e incluso pues ponerle fechas a la grabación. Como que ya que me subí, fue que pues se volvió realidad, ¿no? Y yo me sumé a los esfuerzos de a ver a quién podíamos jalar, a ver en qué lugares podíamos grabar y cómo podíamos acomodar este esfuerzo titánico de hacer una película. más siendo pues la primera de muchos de los involucrados.
8: Oye, porque además el cine no es nada complicado. Digo, más bien, el cine no es nada fácil.
9: Sí, sí.
8: Es muy complicado. ¿A qué voy? Que no solo es llegar y filmar, hay que buscar inversión. La promoción es muy distinta.
9: Sin duda.
8: La exhibición es otra. Pero también creo que significa un reto que después no puedes parar tan fácil. Claro. Porque veo que en quien entra, luego otra y otra y otra y otra.
9: Sí, pues creo que una vez que lo logras, también te inspiras a ti mismo a como, ay, entonces capaz si sí lo podría volver a hacer, ¿no? O sea, y aprender de todo lo que es hacer una peli. Por eso creo que también incluso hay un pic en los directores, ¿no? En el que dices, wow, su peli número 7 fue una cosa extraordinaria, ¿no? Porque pues también de todo se van encaminando y van viendo sus áreas de oportunidad y también sus fortalezas para poder entregar algo próximo, pero pues sí, se siente como mover una montaña y por eso tantas manos tienen que participar a la hora de moverla, pero increíble, como dices, ya la verdad ya estamos pensando en ¿y ahora qué? ¿Y ahora cuál después de esta?
8: Oye, cuéntame algo, esto de que te llegue el guión y leerlo, y si me dice que te metiste en todo, opinarlo, ¿qué tanto te gustó? Porque es una experiencia muy distinta leer un guión de una película que vas a actuar, que vas a producir, a algo que puede llegar a ser un especial para una plataforma o algo que vas a presentar en teatros. Es muy, muy distinto.
9: Sí, sin duda. Digo, para empezar, si esto no fuera una comedia, yo ni hubiera metido las manos. Habría sabido que era algo que me rebasaba como para llegar a decir, no, yo le metería esto, yo mejor haría esto, otro. Creo que opiné y participé desde mis años de experiencia como comediante, principalmente de stand-up, ¿no? O sea, mis tablas, donde más tengo tablas es en los escenarios, pero por eso fue que me sentí cómodo como para decir, bueno, pues si me tiene la confianza el director, yo me meto también esa parte. Y se sintió como pues le llamamos tallereo entre todos los estandoperos, ¿no? Cuando tú ya tienes más o menos claro de qué quieres hacer tu chiste y se lo cuentas a algunos otros comediantes que te parezcan buenos o que compartan tu sentido del humor para intentar encontrar otras vertientes de a dónde ir con el tema, posibles remates, ¿no? Y entonces participar en ese ejercicio, pero con un guión, fue muy interesante porque pues lo llevábamos de la misma manera y con el mismo objetivo, pero pues acá no hay toma dos, no hay toma tres a los chistes, porque un chiste de stand-up, si no funcionó hoy, mañana lo hago diferente, le cambio algo, tal vez está en la fonética, tal vez está en que quedó muy largo, ¿no? O sea, puedes probar distintas cosas para encontrar que el remate funcione, y con el cine no. Entonces, por eso también el ejercicio fue bueno, ¿no? Que pasó por manos de muchos comediantes, por ojos de muchos comediantes, para que, pues ya ahora que ya hemos visto salas llenas, atendiendo a la película, pues vemos que se logra lo mismo a lo que siempre le hemos tirado, pero hoy en cine.
8: Oye, ¿ya has hecho el ejercicio de pagar tu boleto y meterte?
9: Yo todavía no. A mí me tocó en dos funciones del Festival de Guadalajara y en la Premier.
8: Okay.
9: Pero
8: ¿ya está en salas ahorita?
9: Ya salió ayer en la noche en algunos cines, ya se estaba estrenando sus primeras funciones. Y por ejemplo, El Cojo Feliz sí ya lo fue a hacer. Salió muy contento y pues se siente muy padre. Yo lo llegué a hacer nada más con mi especial de stand-up, porque yo ya había salido en salas de cine,
8: okay,
9: pero con mi especial de stand-up. Y ahí sí, claro, que me comía las uñas de pensar cómo estarán reaccionando en salas, cómo lo estarán disfrutando. Y creo que ese fue mi primer momento en el que como que también, por lo menos, digamos, los primeros machetazos para trazar ese caminito en el terreno de encaminarme a una sala de cine. Y pues ya oficialmente, a partir de ayer, ya es con una película.
8: Oye, pues te voy a decir una cosa, estaría increíble que el fin de semana, hoy, mañana, pasado, qué sé yo, pues compres tu boletito, llegues ahí, te sientes, echar palomita y a ver qué dice la gente, ¿no?
9: Sin duda, sin duda.
8: Porque con claro boleto comprado es una función convencional.
9: Sí.
8: Y ahí sí da la emoción desde que si se llenan, yo me imagino, ¿no?
9: Totalmente, no, y la verdad es que Tal vez en un futuro ya no lo esté haciendo, pero por lo menos ahorita sí, darle refrescar a la pantalla y ver en cines por todos lados en donde está disponible, cómo van, cuánta gente entró, cuántos boletos se están vendiendo. Afortunadamente se está vendiendo muy bien la película en los cines más populares, en los que nos dieron función, ya está agotada incluso toda la semana. Entonces, pues bueno, realmente a lo que vengo a invitar a la gente es a que donde todavía encuentren boletos, lo compren, aunque vean que ya esté llenas en algunas salas. Sigue siendo una peli bastante independiente, afortunadamente más que cine se sumó para hacer la distribución, pero pues de una peli que hicimos nosotros con nuestras manitas, que va por el caminito tradicional y difícil, que es a ver cómo nos va en estas primeras semanas. Entonces, aunque lo vean medio lleno, compren los boletos que todavía vean por ahí y en los cines en los que todavía vean disponibles, porque seguramente de eso va a depender la permanencia y la llegada a otros cines.
8: Y quedaste de volver a cantar.
9: Claro que sí.
8: De volver a venir ya a cantar. Están. Gracias.
9: Muchas gracias, Jessy. Saludos a todos.
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0: Ahí está José Antonio Pontón y de para.
1: Ya andamos por la calle, si ya en Ciudad
0: por
1: de México.
0: Fin en México, sí. ¿Qué onda? O sea, yo creo Pontón que llegas a tu cantón y te tocan a ver si eres tú, es una holograma.
1: Hola vieja, ya me voy vieja. Sí, hola vieja, sí, ya no, me voy vieja. Pontón,
0: ¿qué onda contigo? Oye, pero dime una cosa, la verdad es que qué lindo es trabajar en algo así.
1: No me quejo nada, soy muy afortunado, sí, privilegiado también, no hombre, está sensacional, o sea,
0: no me puedo quejar,
1: no me quejo de nada. Y creerás que hay luego pues estos llamados creadores de contenido, influencers, que se quejan.
0: No
1: lo puedo creer, ¿crees? De verdad. Yo creo que tiene otra formación, ¿no? Yo afortunadamente creo que, bueno, nací sin internet, me dedico a esto hace casi 22 años, ¿no? En la onda de la tecnología, cuando no había iPhone, no había ni YouTube y yo estábamos haciendo contenidos de tecnología. Y de verdad, luego hay gente que se queja, ¿no? Creadores de contenido. Ay, es que no sé qué, no me volaron en tal. O no comí no sé qué. O
0: ¡ota, güey! O no. Denle gracias a Dios.
1: Sí, hombre, que no manches.
0: Los toman en cuenta.
1: Totalmente.
0: Que, no.
1: Que infinitamente.
0: Sí, la verdad es Pontón. Bueno, oye, hay muchas cosas de qué hablar.
1: Muchas cosas.
0: A mí me encantaría primero empezar a hablar del tema de el...
1: ¿AI?
0: Sí, no. De lo de Apple.
1: Sí, rápidamente.
0: Para irnos rápido con lo
1: Vámonos rápido. Sí, hoy, justo 15 de septiembre, acaba de salir ya la actualización. Bueno, desde ayer en la tarde-noche, pero ya lo pueden hacer, la actualización de iOS 27. Es decir, ya pueden ustedes, si tienen un teléfono, por ejemplo, un iPhone 11, ¿no? Hasta el 18, que va a salir el viernes, por cierto. Este viernes ya sale el iPhone 18 Pro y Pro Max. Uh-huh. Los 18 y los 18 Plus, y esos los normalitos, yo creo que van a ser hasta la próxima el próximo año. Pero si, digamos, tienes un iPhone SE segunda generación, un iPhone 11, 12, 13, 14, 15, 16, 17... Bueno, y por supuesto 18 o Duo próximamente, ya puedes actualizar a iOS 27. Es decir, se van a general, ponen actualización de software y actualizan su software. ¿Por qué? Por varias razones. Si tienes un iPhone 10, 15 Pro, Pro Max en adelante, vas a tener las posibilidades de usar inteligencia artificial, Apple Intelligence, ¿no? Y Siri, etcétera. Si tienes iPhone 15 Pro para abajo, no vas a tener algunas posibilidades y algunas funciones, sin embargo, es importante que actualicen para vulnerabilidades de seguridad, huecos, etcétera, ¿no? Entonces, bueno, aquí la ventaja es que tienes hasta 7 generaciones. Es decir, si tú tienes un iPhone 11, sigue funcionando. O sea, sigue funcionando bien con el software. O sea, son casi 7 años o teléfonos de hace 7 años y siguen funcionando. Entonces, actualicen el iOS 27, ya está disponible. Por otro lado, bueno, pues el viernes 18, no, es viernes 18, ¿no? Viernes 18 ya sale a la venta el iPhone 18 Pro y 18 Pro Max en las tiendas. Se están vendiendo como pan caliente, como siempre, el efecto Apple. Ya en la preventa ya algunos colores ya no hay. Hay 4 colores que son un poquito más elegantes que el del año pasado. El año pasado ya sabes, era el naranja.
0: Sí, aquí, ¿no? Está Melo.
1: Sí, naranja. Bueno, naranja exa, que está cool, pero
0: ¡súper cool!
1: Claro, obviamente. Pero ahora son los colores un poquito más obvios. Más
0: ¿cuál te van a dar?
1: El borgoña.
0: Ah, ya tengo. El borgoña.
1: El borgoña.
0: Ah, con O.
1: Exactamente, con O. El burgundi o color vino, ¿no?
0: El color vino.
1: Exactamente.
0: Está bonito ese.
1: Sí, está bonito. Es un color vino, un color glaciar, que es como un azul bebé, ¿no? Un plata y un negro, que ya regresó el negro, ¿no? Que la gente lo pedía mucho. Bueno, eso sale el 18 de septiembre. Ahora, el 24 de octubre sale el iPhone Duo. Que
0: ese también se va a agotar.
1: Se va a agotar,
0: va a ser
1: por
0: un
1: supuesto,
0: lío.
1: Por supuesto que se va a agotar. Y también este viernes salen los Apple Watches, el Series 12, uh-huh. Que hay uno de versión cerámica que está como en 30 mil baros, ¿eh? El de cerámica. Estaba bien bonito, pero sí está un
0: muy
1: poco
0: caro.
1: Caro, ¿no? Y bueno, las versiones normales, las de aluminio y titanio, etcétera. Y también el Ultra 4, es decir, el Apple Watch Ultra 4. Ya estamos en esta cuarta generación, también sale el viernes. Ahora, bueno, eso es con respecto a Apple. Después.
0: Oye, ¿el Apple Watch, uh-huh, de cara a la versión anterior, conviene comprarlo?
1: Si tú tienes un Apple Watch de la generación anterior, como bien dices, del año pasado, no vale la pena cambiarlo realmente.
0: ¿Del antepasado?
1: Del antepasado yo creo que sí.
0: O sea, irte del 2 al 4 está bien.
1: Del Ultra 2 al 4 está bien.
0: Okay.
1: O si tienes un Series.
0: Y la cerámica 9, no, 8. Perdóname, pero sí. Voy a preguntar una mensada. ¿No se rompe?
1: Pues no, está súper resistente, en teoría lo que dice.

0: excelente, Huawei es excelente. Sí. En fin, pero bueno, para todos aquellos que les guste el Apple Watch, pues también saldrá el 18. Ahora, eso con respecto a...
1: Oye, y yo tengo otro tema.
0: Otro tema importante, interesante.
1: Fíjate que hace poco, no recuerdo el número de días, pero debe haber sido pues en estos últimos días, por ahí, un hombre de Jacob Coxon.
0: Jacob Coxon, es correcto.
1: Hablando para la...
0: Que trabajaba en Anthropic.
1: Que trabaja en Anthropic. Correcto. En una entrevista para la BBC de Londres.
0: Yes.
1: Dijo que que había renunciado a Anthropic.
0: Sí,
1: porque los empleados estaban aterrados.
0: Se le estaba saliendo de control.
1: Porque se estaba saliendo de control la inteligencia artificial. Sí, es decir, él era investigador de inteligencia artificial. Y justamente abandonó Anthropic y declaró que las personas que estaban trabajando en esta tecnología sentían un miedo genuino ante la velocidad de los avances de los avances de la inteligencia artificial y lo que esto puede suponer para la humanidad.
0: Sí.
1: Habíamos hablado del libro de Nexus, este de Yuval Noah Harari, donde decía que lo que tú y yo estamos platicando ahorita, hay cientos, quizá miles de científicos trabajando en darle conciencia a la inteligencia artificial.
0: Sí.
1: Que sea pensante.
0: Sí, que toma decisiones.
1: Que te norme, que te diga, a ver, no, güey, sí, divórciate. No, no, sí, renuncia. No, sí, haz esto.
0: Sí, sí.
1: ¿No?
0: Tomando decisiones por ti.
1: Y luego puede tomar el control de tu vida, la.
0: Sí, sí, sí. Correcto.
1: Por la cantidad de datos que luego le estás dando.
0: Así es.
1: Entonces, pues el presidente Trump ante esto dijo, bueno, entiendo que luego las compañías dijeron, vamos a desacelerar un poco.
0: Correcto. Correcto.
1: Pero el presidente Trump dijo, ojo, que los chinos andan en otro avión.
0: Totalmente.
1: O sea, cuidado con eso, porque aquí allá vamos a desacelerar.
0: Y sabemos que Trump va contra China.
1: Sí, y esos vatos van a acelerar.
0: Y les vale pepino.
1: ¿Tú qué opinas?
0: A ver, un poquito justo, como bien dices.
1: No sé si lo dije bien o mal.
0: Sí, no, muy bien, muy bien. Este señor, Jacob Coxon, trabajaba en Anthropic. Anthropic, el dueño de Anthropic, bueno, el CEO más bien, el director, se llama Dario Amodei. Entonces, por un lado tenemos a Dario Amodei, quien es el de Anthropic. ¿Qué es Anthropic? Son los que tienen Claude, ¿no? Esta inteligencia artificial. Por otro lado tenemos a Sam Altman, quien es el CEO o director de OpenAI. ¿Qué es OpenAI? ChatGPT. Y por el otro lado tenemos a Elon Musk, que ya sabemos perfectamente quién es, y es el director de xAI, es decir, Grok, SpaceX y cuánta cosa. Bueno, entonces este señor Coxon, Jacob Coxon, dice, oye, si seguimos así, la humanidad se va a extinguir en menos de 10 años. ¿Cómo? Sí, porque la misma inteligencia artificial va a tomar la decisión de qué es lo que nos está destruyendo la humanidad, pues son los mismos humanos.
1: Sí.
0: Que eso ya lo sabemos desde hace muchos años, ¿no?
1: Sí.
0: Pero bueno, entonces obviamente es un poquito alarmista y amarillista, decir, no, vamos a ver, se va a morir. Yo creo que no va a pasar, no nos vamos a morir en 10 años todos y no se va a extinguir la humanidad. Pero eso genera focos rojos y alertas, es decir, ay güey, si el cuate que estaba en Anthropic, investigador de inteligencia artificial, está diciendo eso, que de por sí el usuario final, nosotros los usuarios de a pie, les tenemos miedo a la inteligencia artificial y estamos medio rejegos, y si lo está diciendo el cuate que se dedica a eso, no hombre, pues estamos apañados, ¿no? Estamos fregados. Entonces, el señor Dario Amodei, que es el de Cloud, el otro señor Sam Altman y el otro señor Elon Musk, los reyes de la AI por lo menos, dicen, ¿saben qué? Estamos de acuerdo los tres y vamos a ralentizar un poco el desarrollo de inteligencia artificial. Poco a poco vamos...
1: ¿Eso es como pararlo?
0: Pian pianito. No, no lo van a parar, ¿no? Pero pian pianito no vamos a... Ya no vamos a competir a ver quién la tiene más grande.
1: Sí, ¿no? Otra puede ser que quizá... de manera pública no exista una competencia.
0: Es correcto.
1: Pero sí gana full.
0: Es correcto. O sea, yo no voy a lanzar mis desarrollos a nivel público y a nivel usuario final. Los voy a tener desarrollados y poco a poco los voy a ir soltando para que ya no sea una competencia. A ver quién la tiene más grande, a ver quién es más chingón y a ver quién todo, ¿no? Sino vamos a ir poco a poco. Y entonces Trump, el presidente, que por cierto, en su primer mandato, como contexto, le quita los servicios de Google a Huawei. Huawei siendo una compañía china, dicen, no, estos cuates se nos están trepando las barbas. Entonces, sabiendo ese antecedente que va contra la tecnología china, dicen, no, compadres, a ver, no me vayan a ralentizar nada, yo estoy nerviosito porque los chinos,
1: claro,
0: como bien dices, nos está el caballo que alcanza gane, nos van a ganar, y eso yo no quiero, y menos siendo Trump, ¿no? Madres. Entonces, la verdad es que no creo que se acabe la humanidad. La otra, yo creo que sí van a medio ralentizar un poquito, aunque Trump diga...
1: ¡No! O nos van a decir...

0: que van a...
1: O nos van a decir, exacto. Y el caso es que, pues sí, Trump anda nervioso con respecto a los chinos. Los chinos no van a parar. Estos güeyes son una máquina, ¿no? Y si se tienen que llevar gente de ellos mismos encima, se los van a llevar.
0: Claro.
1: Les vale cacahuate absoluto.
0: Sí, sí, sí.
1: Entonces,
0: sí,
1: pues nada más hay que estar medio atentos. Y tú como usuario final, ¿qué puedes hacer, no? O sea, porque realmente es lo que nos va a afectar. O sea, estos güeyes están peleando, son trillonarios. Bueno, y nosotros, los de a pie, ¿qué podemos hacer con respecto a eso? Bueno, pues la regla es que el internet, como podemos saber, o la inteligencia artificial, pues no tiene reglas, pero tú sí. Entonces, autorregúlate un poquito, ¿no?
0: Claro.
1: Y sé más consciente, piensa un poco más de lo, ¿no? De lo que estás viendo en internet, de lo que estás viendo en redes sociales, de lo que lees, ¿no? Lo hemos dicho en muchísimas ocasiones, todo es falso hasta que demuestres lo contrario. Demuestra lo contrario. ¿Cómo le puedes hacer? Pues investiga más, pregunta más, ten más contacto humano. Eso me llamó mucho la atención ahora en el evento de Apple que fui la semana pasada, que antes era como trabajo, trabajo, trabajo, trabajo, y no te salía, ¿no? Y sesión, sesión, y vamos a y tomar notas. Y ahorita nos hicieron una carrera, nos dieron un show, nos tocó Disclosure ahí en el Apple Park, nos dieron de tomar, ¿no? Cervezas, etcétera. O sea, como mucho más relajado en el aspecto de, a ver, compadres, es más importante el contacto humano que estar metidos en pantalla y en la inteligencia artificial, ¿no? Entonces, bueno, se va a poner sabroso esto de la... No sé si regulación, porque se va a tardar mucho tiempo. Es lo que le pasó a Meta. Como ahorita apenas muchos estados de Estados Unidos están demandando a Meta porque, ay, güey, pues es que tu red social sí está hecha para generar adicción. Sí, güey, pues te diste cuenta 20 años después.
0: ¡Hola!
1: Sí, exacto, o sea, 20 años después te estás
0: checa
1: dando
0: tu teléfono, cabrón.
1: Correcto.
0: ¡Hola!
1: Sí, güey, sí, ¿no? Entonces, justo eso es lo que va a pasar con la inteligencia artificial. Ah, 20 años después, en el 2045. Ay, güey, esto de la inteligencia artificial, pues sí estaba como grave, ¿verdad? El asunto. Sí, güey, pero ya le sacaron jugo 40, bueno, 20 años, ¿no? Entonces, eso más bien, en lo que pasa, que el gobierno empiece a regularizar, pues más bien nosotros nos tenemos que un poco autorregular.
0: Totalmente. Bueno, Pontón, gracias.
1: Gracias a ti.
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0: En este programa ponderamos la música en vivo y siempre queremos que la música en vivo esté y siempre tenemos a los mejores de los mejores. Hoy en este programa me da mucho gusto presentar y pido un aplauso de todos los presentes para el mariachi, señoras y señores, Alma Mexicana.
9: Ay, mucho gusto.
0: Señor, qué gusto saludarlos.
9: Igualmente, muchas gracias.
0: Oye, la verdad, bienvenidos, qué elegante, qué bonito se ve un mariachi así, bien, uniformados, elegantes. Qué padre, además estaba oyéndolos tocar, se escucha re bonito. ¿Cómo están? Cuéntenos un poco de Alma Mexicana.
9: Claro que sí, pues emocionados de estar otra vez con nuestros amigos. La verdad es que siempre es un gusto venir y pues emocionados también, tenemos mucho trabajo el día de hoy. Se siente el ambiente mexicano, se siente la alegría en la calle. Y pues bueno, ahora sí que a compartir un poquito de la música tradicional mexicana y vamos a darle gusto al público.
0: Oye, un mariachi, este 15 de septiembre es de los días que más trabaja.
9: Pues sí, es de los días fuertes. Tenemos el 10 de mayo, el 12 de diciembre, ¿no? Son los días en los que el mariachi.
0: Las lupitas, las mamás.
9: Exactamente.
0: A los papás les valemos, a los mariachis, ¿no?
9: Sí,
0: casi no nos tocan.
9: El día del padre, pura madre.
10: Solo
0: el día del padre, pura madre. Sí, totalmente. Pero aquí están. Y vamos a escuchar la música de mariachi. Vamos a pedirle a la gente que nos pida canciones. Vamos a estar complaciendo a todo por notas de voz. Déjenos sus rolas de mariachi que quieran escuchar. 55, 79, 19, 59, 30. Yo creo que una de las canciones que más identifican el día de hoy y que más identifica la música de mariachi ante la fiesta es el Son de la Negra.
9: Claro,
0: ¿no?
9: Que sí.
0: Yo creo, ¿no?
9: Sí, de hecho, sí, pues es de las que más sentido de identidad y pertenencia yo creo que generan en las personas, de ese sentimiento mexicano. Entonces, pues, si quieren, las tocamos para ustedes.
0: Venga, vámonos, sí. Empezamos todos, mariachi en vivo, señores.

0: Mariachi en vivo con Alma Mexicana. Oye, sí, que por cierto, señor, los pueden contratar, ¿no?
1: Ah, claro que sí, con mucho gusto. De hecho, todavía tenemos algunos horarios disponibles para el día de hoy. 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
0: Vamos a repetirlo, por favor.
1: 56-37-42-64-46.
0: ¿Cuál sería otra de las canciones típicas, así que digas tú, por ejemplo, puede ser el Rey, qué será?
1: Cielito Lindo.
0: Cielito Lindo, ¿no? El Cielito Lindo.
1: Cielito Lindo.
0: ¿Por qué no echamos en lo que empiezan a pedir Cielito Lindo?
1: Claro que sí. ¿La vas a cantar con nosotros?
0: Aquí lo coreo.
1: Órale.
0: Yo coreo sin problema.
1: Órale.

0: ¡Bájale! El mariachi, señoras y señores, alma mexicana con nosotros, sí. Mariachi en vivo. Y tenemos audios ya de la gente que está pidiendo canciones. Venga, ¿quién habla? Más bien, manda el audio.
1: Hola, Jessy, buenos días. ¿Puede complacerme mariachi con la canción México Lindo y Querido?
2: Claro.
1: Bendiciones
2: que sí.
1: Para todos.
0: Bendiciones.
2: Igualmente, muchas gracias. Gracias.
0: Qué buena rola esta, ¿no? También.
2: Vamos a complacerla con todo. Vámonos. Gusto. Claro que sí.

0: ¡Ale! Muy bien, Mariachi en vivo, otra llamada telefónica. Venga, ¿quién está?
1: El audio.
2: Hola, Jessy, buenos días. Pues solo para felicitarte por tan excelente programa que tienen. Y pues me gustaría escuchar en estas bellas fiestas patrias la canción de Pelea de Gallos.
1: Pelea de Gallos. Ah. Bueno, esa es de las caras, ¿eh?
3: ¿Son sí. De rayos, sí. Son de las caras.
0: ¿Sí? ¿Por qué son de las caras, eh? Porque...
1: No, pues es muy buena, la verdad.
0: Sí, sí, sí.
1: De Meritito Aguascalientes.
0: Sí, señor, de la feria de San Marcos, ¿no? Sí. El Merito Aguascalientes. Bueno. Van llegando los valientes con sí. Su gallo copetón. ¡Venga, vámonos!
1: Lástima que unos dicen el nombre para también mandarles saludos. Muchas gracias.
0: Sí, por, caray, por mándenos siguiendo. El nombre, carajo, por favor. Teresa.
1: Teresa. Un gusto, señora Teresa. Ahí le va de la canción.

0: Oigan, muchas gracias al Mariachi Alma Mexicana. Repítanme, por favor, el contacto donde los pueden contratar.
1: Claro que sí, es el 56-37-42-64-46.
0: Ahí está, entonces, 56-37-42-64-46. Claro que sí, para que contraten hoy, todavía quedan algunas horas.
1: Todavía tenemos algunos horarios disponibles, entonces listos para cuando nos marquen.
0: Perfecto, Alma Mexicana, el mariachi, sí. Muchas gracias.
1: Al y gracias muchas por... gracias a ustedes, saludos a todo el auditorio. Muchas gracias por las bendiciones, que se la pasen muy bien el día de hoy.
0: Gracias al Mariachi Alma Mexicana, gracias por estar con nosotros. Vamos a continuar con este programa.

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0: la dama de Dios.
1: Aquí, la esclava del Señor, hágase en mí según su palabra.
0: Ayer el Evangelio, hablando del Señor, habló del perdón. ¿Usted es buena para perdonar,
1: Señor? Yo soy
0: Señor?
1: Muy buena para perdonar. He perdonado a tanto chacal que me ha usado, que
0: ¿de
1: me
0: plano?
1: Ha... Claro, oye, sí, he sido una mujer muy amada, pero también muy abusada.
0: Oiga, dígame una cosa, ¿ha mantenido hombres usted?
1: He mantenido dos que tres.
0: Oiga, de uno me dijeron, ¿eh?
1: No, bueno.
0: Uno está confirmado,
1: uno
0: ya hasta vino.
1: Sabe, Jessy Cervantes.
0: Uno me confirmaron.
1: Hasta las pantaletas para mujer se robó de mi casa, pero...
0: Uno me lo confirmaron.
1: De las que tienen moñito así enfrente y todo llevándoselas, por el amor de Dios. Pero
0: que la usó, me confirmaron.
1: Bueno, pues Jessy, ¿qué le puedo decir yo, no? O sea, nos dimos amor, nos dimos de a beso, intercambiamos lo que viene siendo el fluido, el bonito y delicioso.
0: Oiga, pero dígame una cosa, ¿usted la usan, la dejan y usted...
1: Y busco otro. ¿Qué más puede hacer una dama? ¿Qué más puede hacer una diva? Busco el reemplazo, busco el que sigue.
0: Sí, señor.
1: Y no solamente eso, mi querido Jessy, la verdad es que han pasado por este bello cuerpo que se han de comer los gusanos en un futuro muy, muy, muy, muy lejano, ¿verdad? Políticos, ¿qué más?
0: No, sí me dijeron que tiene usted su...
1: Bueno, pues mi amplia carrera,
0: sí,
1: la verdad es
0: me
1: que...
0: lo confirmado, ¿eh? De buena... Confirmado de buena fuente.
1: ¡Híjole, Jessy!
0: Que tiene usted su palmarés.
1: Exactamente. Y bueno, pues dentro del medio del espectáculo, el que quería mucho conmigo era Carin León.
0: ¡No!
1: ¡Carin León!
0: ¡Carin León quería con usted!
1: Lo acabo de decir. En algún momento me llegó a escribir: Rosa Concha, voltea a verme. Rosa Concha, voy a estar en la esfera el próximo año. Rosa Concha, por favor, hazme el honor de voltear a ver tu mirada en mí. Pero no pude. No pude porque ese hombre siento que... Pues no es mucho mi tipo, la verdad.
0: ¿Por qué?
1: No sé, es muy
0: grandote,
1: redondito.
0: Redondito, no le gusta.
1: De traer tanta barba, luego me pica. Yo soy muy sensible realmente en cuanto al cuerpo se refiere.
0: Sí, sí, sí.
1: Entonces, pues le dije, Karin, lo siento, pero no. Ya en un momento dado fui de José Guadalupe Esparza, ¿verdad? Que fue, pues ahora sí que...
0: Ah, mire, ese bronco así.
1: El regional mexicano. Le dije, pero pues en cuanto a ti, no te voy a poder
0: corresponder. O sea, usted dijo que no, Karin León.
1: No, le dije que no. Y lo peor del caso. Ahora que iba a estar en la esfera, ¿qué crees, Cervantes?
0: Oye, ¿cómo le hablaba López Parza, eh?
1: Ay, era así como, Rosa Concha, vamos a hacer cositas. Y entonces yo le decía, ay, Dios mío, no te me vayas a ahogar, sacrosanto hijo de mis entretelas y de mis chichis caídas, por favor. Parece que se estaba ahogando cada frase que me decía José Guadalupe Esparza.
0: Sí,
1: de hecho, cuando andábamos, yo dije, cuando me muera, yo quiero que José Guadalupe Esparza mis cenizas en el mar.
0: ¡Ay, qué bonito!
1: Oye,
0: pero Carin León, regresando, ¿no tuvo algo que ver usted con el que no llegar al concierto?
1: Pues no, realmente no, más me hubiese gustado porque ya me arrepentí de haberle dado el no. Y la verdad es que este hombre que se ganó mi corazón ya lo perdió. Este hombre que nació en Hermosillo, Sonora, bajo el nombre de ¿cómo se llamaba?
0: Pues que anduvo con él y que no sé qué.
1: No, pues sí, de repente me llegaban los regalos y decían, ay, ahí le manda Oscar,
0: ¿no?
1: O ay, me le manda Oscar Díaz de León. Le decía,
0: Oscar Armando
1: Díaz de León, no sé qué. Le dije, no, belleza, no,
0: Oscar
1: hermostros.
0: Armando Díaz de León, Hues.
1: Qué caray, que me quería poner los huesos.
0: Que se le dicen Karin porque era Oscarín.
1: Oscarín, exactamente. Y bueno, pues que creció en Hermosillo, Sonora. Pues no, llegó al concierto en la esfera que tanto nos había presumido,
0: sí,
1: y que tanto nos había dicho. Pues yo qué sé, mire,
0: o sea,
1: la verdad.
0: Usted no tuvo nada que ver.
1: Yo no tuve absolutamente nada que ver. Se me ha culpado mucho que si pasó la noche conmigo, que si tuvimos una noche de pasión,
0: no,
1: que si el candelabro italiano, que si el 69 moderno, que si el 2 italiano, que si que tantas cosas. No, señoras y señores, a través de este medio de Jessy Cervantes S.A.D.S.B., yo declaro para todos ustedes que no tuve absolutamente nada que ver con la falta de Karin León, mi querido Jessy. Pero bueno, mis comadres enojadas, mi comadre la Hilary San Juanita había comprado la playera de Karin León.
0: Ah.
1: La banderilla. silla, el banderillo de Carin León.
0: ¿De Carin León?
1: La cobija de Carin León, hasta con rascahuele, por el amor de Dios.
0: Ah, o sea, le rascaba usted y olía a Carin León.
1: Y olía a Carin León. Pues todo lo perdió porque no se presentó el jueves pasado en el escenario de la esfera.
0: Ay, Dios mío,
1: y es por eso que he creado estas palabras para
0: una poesía dedicada a Carin León.
1: Por supuesto, Oscarín. Oscarín, que le llaman.
0: Sí, señor.
1: Así que bueno, si me ayuda a todo el público.
0: Sí, venga.
1: También en sus coches, ahí en las oficinas. Y dice lo siguiente.
0: Pongan música, por favor, si fueran tan amables.
1: Por favor, échenme un violín o algo así, piano, algo bonito, ¿verdad? Y dice lo siguiente. Hola, hola, radio escuchas. Yo les pido aquí un parín. Que me escuchen bien, perruchas, para hablarles de Carin. Y es que al pobre le llovieron como cántaros mentadas. En la esfera no lo vieron, ni en Las Vegas. ¡Qué jaladas! Que es que fueron las balatas y resortes del avión. Que si fue el frijol en latas, que si amaneció muy mión. Los pretextos no faltaron. ¡Ay, nos vemos el otro año! Fui por chones a Sonora. Ay, después les pago el daño. ¡Huela, huela, mariposo! Cuando nieva y nieve en Vail, estará chulo y sabroso. Pero checas a tu mail.
0: ¡Ah! ¡Señores, ahí está! ¡Venga, qué bonito! Poetiza, ¡qué bárbara! ¿De dónde saca tanta letra, tanta inspiración, señora?
1: De las vivencias en mi vida, de mi corazón.
0: ¡Qué bárbara! Es que es hermoso, ¿eh?
1: Y de mi puño y letra que tiembla por el amor de todos los hombres que han pasado en mi camino. ¡Hombre, lelés!
0: Sí, sí, sí, hasta con la lengua.
1: ¡Hombre, lelés!
0: Ándele, mire, no, con eso no.
1: ¡Híjole! Por eso es que he tenido tantos en la vida.
0: Sí, yo ya me sé dos o tres nombres. Que me impresionaron, Me impresionaron.
1: Mi pecho no es bodega. Algún día sacaré el libro Todos los hombres que ha habido en mi vida, de Rosa Concha.
0: Rosa Concha, muchas gracias.
1: Muchas gracias, Jesse Cervantes.
0: Gracias por estar. Mira la onda retro. ¿Te gustan los Tigres del Norte?
1: Me fascinan, cómo no. También me los comí en
0: pues
1: un dado momento.
0: Es, no, a don Jorge.
1: Oiga, imagínese nada más.
0: O Hernán.
1: A los dos.
0: No.
1: A los dos y hasta todo el equipo técnico.
0: No.
1: Sí, ¿cómo
0: señora?
1: No.
0: Oiga, no me felicito, hoy es día de locutor, ¿eh?
1: Felicíteme a mí también, porque soy gran locutora y usted.
0: Felicitémonos mutuamente.
1: Felicitémonos mutuamente.
0: Felicidades a todos los locutores.

0: Muchas gracias por haber estado con nosotros. Así llegó a su fin este Jesse Cervantes en vivo, con un resumen de lo mejor de lo acontecido a lo largo de la semana, porque de lunes a viernes, de 6 a 10 de la mañana, en la aplicación de XFM, nos puedes escuchar en el programa que tenemos en la Ciudad de México, en el 104.9, y los sábados en XFM 97.3. Hasta la próxima, yo soy Jesse Cervantes, usa las redes sociales, estamos en XFM, arroba XFM, en el Facebook de XFM, y en el mío personalmente, arroba Jesse Cervantes, y el hashtag que es importantísimo, que es el hashtag Jesse en Exa. Así de fácil, gracias, hasta la próxima.
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¿verdad, Tony? Muy buenos días, saludos a toda la gran cadena EXA, quien nos sintoniza, por supuesto, a mis listeners que me escuchan en Acámbaro, en Acapulco, en Chihuahua, Cuernavaca, Durango. También un súper saludo a los que me escuchan en Ensenada, Guadalajara, Irapuato, León, Los Cabos, Mérida. A los que me escuchan en Mexicali, Ciudad de México, Monterrey, Morelia, Nogales. A mis listeners queridos de Oaxaca, Puebla, Tampico, Tijuana, Veracruz. A los del Paso, Texas, por supuesto que sí, Monclova, Piedras Negras, Zamora, Michoacán, y por supuesto a los de EXA Celaya, y a ti que me escuchas en todo el mundo mundial, ¿desde dónde me escucharás? A través de la app de EXA FM. Buenos días, comenzamos con toda la actitud, con toda la energía, con toda la alegría y la receta para sonreír. El día de hoy tenemos un gran programa, vamos a estar jugando al exarístico para que estés muy atento y adivines la canción que te vamos a poner. Tendremos una gran recomendación y estará con nosotros platicando en la entrevista Cristela Loera. ¡Qué bárbaro, Cloesca! Cristela Loesca va a estar con nosotros platicando. Y bueno, pues ella ha estado participando en telenovelas y ya tiene una carrera artística que va en ascenso. Así es que estoy muy emocionada de platicar con ella. Y bueno, pues por supuesto que también en nuestro tema del día vamos a contar acerca de cuál es la película que has visto más veces. ¿Cuál es esa que repites y repites? O tal vez cuando eras más chico lo hacías. O por ejemplo, tú de niño o niña, ¿cuál es la que repites y repites y repites? Vamos a descubrir. Yo tengo mis datos, ¿eh? Yo tengo mis datos de las películas más vistas, de las canciones de películas más escuchadas. Pero tú cuéntame a la línea Lizzy Liber 5579247383. Y bueno, pues comenzamos con toda la actitud. Como les decía, hoy es 19 de septiembre. Y bueno, pues es un día importante en el que todo México recuerda, obviamente, pues el terremoto de 1985. Y por eso se hace el simulacro nacional del 19 de septiembre y se va a llevar a cabo el día de hoy a las 12 del día. Es un ejercicio muy importante para saber cómo actuar ante un sismo. Y su propósito principal es poner a prueba los tiempos de respuesta, revisar que las rutas de evacuación estén libres y fomentar una cultura de prevención en escuelas, oficinas y hogares. Porque a veces como que todos hemos escuchado lo que tenemos que hacer, pero cuando llega el momento no sabemos qué hacer, o nos bloqueamos o corremos para todos lados. Entonces esto está buenísimo para que todo el mundo participe, para que todo el mundo también esté súper atento. Faltan solamente 7 días para el 26 de septiembre. Gracias, Tony, mi productor me puso por aquí. Cumpleaños feliz y rock, sí, en una semana. Y por supuesto, 42 días para Halloween, 97 para Navidad, menos de 100, no puedo creerlo, y 104 días para que se acabe el año. ¡Qué barbaridad! A disfrutar cada momento al máximo, con toda la actitud, con toda la alegría y, por supuesto, siempre con mucho ánimo.

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1: Box para que elijas la canción que más te gusta. Pero antes, tengo 3 pases dobles para ir al cine, salas tradicionales en Cinépolis, en toda la República Mexicana. Así es que, atención, ¿cómo te los puedes ganar? Participando en el tema del día, recuerda que hoy estamos compartiendo cuál es la película que hemos visto más veces. Y repetimos y repetimos, te puedes ganar un pase doble para ir al cine también si participas en el exalístico. ¿Qué es el exalístico? Puedes adivinar una canción con un pedacito que te vamos a poner. Así es que si tú quieres participar por exalístico, manda mensaje y dime, Lizy, yo quiero adivinar la canción. Así, súper fácil. Y el último pase doble para ir al cine se lo vamos a regalar en un momento más. Les voy a comentar para que sea sorpresa. Así es que ya sabes, participa en el tema del día. Exalístico, mándame mensajito. Y ahora sí, vamos a descubrir las canciones que tenemos preparadas para el día de hoy en el ExaVox. Y en primer lugar, tenemos esta canción de la película de Enredados que se llama Mi Sueño Ideal.
2: Gracias, porque en el fondo...

que va a competir contra otra que a mí me encanta. Yo tengo que decir que votaría por eso porque es mi favorita, ni modo. Y bueno, esto es de la película de Moana y se llama De Nada.

IXA Box, vota por tu favorita. Tenemos en primer lugar Mi Sueño Ideal de Enredados y en segundo lugar De Nada de Moana. Así es que vota a través de la app de Instagram, en la cuenta de IXA FM o Lizzie Rocks MX. Ahí puedes votar por tu favorita. Y bueno, pues la semana pasada estuvimos en una competencia súper reñida porque con solamente el 51% de los votos, o sea, 2% de diferencia entre el baile de Pepo y el baile de la ranita o la ranita, gana la ranita. Sí, esta canción que nos pone a bailar a todos, no importa si somos chiquitos o somos grandes, porque tiene un súper ritmo, porque todos la hemos escuchado y hemos incluso crecido con esa canción. Así que, ¿qué te parece si ahorita te levantes de tu lugar? Tal vez estás en la cama muy a gusto, no importa, sacude el cuerpo, tal vez vas en el coche y también puedes ir cantando, qué sé yo, vas caminando, no sé dónde nos estás escuchando, te mando un saludo, pero todos a bailar al ritmo de la ranita.

pues por acá vamos ya con algunos saluditos. Por acá me dicen, yo voto por la canción de Moana, De Nada. Hola, me da mucho gusto escucharte. Saludos a toda la familia y a mi hijo Moisés. Le mandamos un saludo a Vane con muchísimo cariño. Y bueno, por acá ya están comentando sobre el tema del día. ¿Cuál es la película que has visto más veces? Yo creo que todos sí tenemos esa película que repetimos y repetimos en distintos momentos de nuestra vida. Pero bueno, pues tú mándame tu mensaje a la línea Liciliber 55-79-24-7383. Te puedes ganar un pase doble para ir al cine, a las salas tradicionales en Cinépolis. Qué padre, ¿no? Ya llevar tus entradas y disfrutar de la peli que quieres ver. Así es que a disfrutar y a participar, sobre todo. Va de nuevo 55-79-24-7383. Y recuerda que si también quieres adivinar la canción en Exalístico, mándame mensajito, dime yo quiero participar y estarás participando. Además, el día de hoy va a estar muy fácil. Entonces, anímate por esos boletos del cine. Y lo mejor del mundo mundial que me hace muy feliz es que toda la República Mexicana participa. Así es que me encanta de verdad que todos mis Licilibers, pues que me escuchan en diferentes lugares, como Cuernavaca, Durango, Ensenada, también en León, Monterrey, por mencionar algunos, Tijuana, Veracruz, El Paso, Texas, pues puedan ir a disfrutar del cinito. Y hablando de cinito, tengo una gran recomendación porque el 16 de septiembre se estrenó La Isla Olvidada. Yo tuve la gran fortuna de ver la premiere un poquito antes y me encantó, de verdad, me encantó la película. Seguramente algunos tíos, tías, mamás, papás incluso se podrán identificar como con un look un poco noventero, tiene canciones incluso hasta ochenteras como parte del soundtrack de la película, obviamente también sus canciones originales, pero la verdad es que la animación es impresionante, combina varios estilos y te hacen, de verdad, yo como que sí me río mucho en las películas, pero así una película que me saque carcajadas, esta fue una de ellas, como en diferentes momentos. Y es que de verdad es una historia increíble, justo de dos amigas, y nos recuerdan la importancia del valor de la amistad, pero sobre todo esas épocas de secundaria, preparatoria, donde fortalecemos lazos súper importantes, como que tenemos nuestro mejor amigo, nuestra mejor amiga. Bueno, pues así lo hacen Joe y Raisa, quienes son interpretadas precisamente por Esmeralda Soto y también está interpretada por Kenia Oz. Así es que, bueno, pues qué les puedo decir, es un gran doblaje y la historia es súper, pero súper bonita, porque justo cuando los caminos de esas dos amigas están a punto de separarse, pues porque la vida lo marca, ¿no? Ya saben, la universidad casi siempre separa un poco a los amigos de distancia, pero no del corazón, pues entran a un portal y descubren la isla olvidada, donde van a vivir muchísimas aventuras, pero también pondrán en riesgo pues el poder olvidar o seguir recordando todos esos momentos que han vivido juntas. Bueno, pues gracias a algo que sucede en la película que ya descubrirán, no quiero spoilear demasiado, pero justamente entienden y comprenden la importancia de que todo lo que vivimos, todo se queda marcado en el libro de nuestra vida y en nuestro corazón, y que esos recuerdos de todas esas experiencias buenas o malas son los que forman verdaderamente nuestro libro de vida, y que es súper importante llevarlo siempre en nuestro corazón. Así es que descubre qué pasará con Joe y Raisa. Y bueno, por supuesto, disfruta de una gran, gran película que te va a encantar, te va a sacar carcajadas y seguramente también te va a robar el corazón. Y bueno, pues, ¿qué les parece? Los invito, por supuesto, a escuchar esta película que es original de Dream, bueno, de esta película que es producida por DreamWorks, que además tiene una animación impresionante, ya se los contaba. Y esto que se llama A Parallel World.

que escucharon fueron de Lizzy Livers, que me mandaron a la línea Lizzy Livers su chiste 5579247383. Y si tú también quieres participar, lo único que tienes que hacer es así, mandarme un mensaje de voz con tu chiste, decirme tu nombre para saber quién lo manda y ya estarás en esta sección. Me encantaría recibir un montón, así es que anímense, por favor, apréndanse uno, mándenmelo y participen, por supuesto. Lizzy Brooks en EXA. Oigan, pues tenemos por acá en el tema del día, ¿cuál es la película que has visto muchas, pero muchas veces? Y yo creo que yo por elección, así que yo diga, ay, yo quería ver esta película una y otra y otra y otra y otra y un millón de veces, definitivamente fue Monsters, Inc. Me encanta, me encantaba y de verdad no podía dejar de verla y parar de reírme. Es de verdad una película increíble, muy, muy bonita. Y bueno, pues una película que he visto un montón de veces, o sea, sí por elección, pero no de que propia individual, ha sido Toy Story 1. Es yo creo que la que más, porque por ahí en un momento de mi vida estuve participando en un kids club en Los Cabos, Baja California Sur, y entonces llegaban los niños mexicanos, la veíamos en español con subtítulos en inglés, luego llegaban los niños americanos, la veíamos en inglés con subtítulos en español, y bueno, yo me sabía la película en todos los idiomas, y bueno, pues estuvo increíble. Y bueno, pues por acá nos comentan rápidamente. Hola Lizzy, buenos días. Soy Sil y la película que ya hasta me sé de memoria es Toy Story. A mi bebé le encanta y podemos verla todo el día si fuera por él. Saludos de parte de los Exa Rebeldes. Muchísimas gracias. Qué bonito. Sí, es que Toy Story es una de esas películas que ha visto uno un millón de veces, ¿no? Hola, feliz sábado. Hay muchas películas que me gusta repetir, pero la que más sería sin duda Hércules de Disney. Nunca falla en ponerme de buenas y lo mismo con las canciones. Muchísimas gracias. Gracias por compartir de este lado. Saludos, Lizzy. Oye, quería agradecerte por los boletos del cine. El miércoles me fui con mi niña a ver El Coyote contra Acme y no parábamos de reír y me dio sentimiento saber que Correcaminos es su amigo. Dice, una de las que más repito es en la época de Navidad, Mi Pobre Angelito. Claro, es una de las películas más vistas y si no la has visto, tienes que conseguirla para verla porque es como de esas películas. Pasa como con la serie de Friends, que aunque hayan pasado un montón de años, a la gente le sigue gustando en nuevas generaciones. Así la película de Mi Pobre Angelito, yo creo que encanta a todas las generaciones. Alejandro Abrego, te mandamos un súper saludo, qué buena onda que estás escuchando, ya sabes, yo así siempre bien pila. Dice Lizzy, no debiste poner ese tema, yo soy experta repitiendo películas. Dice Andrea Giselle, B-Movie, Megamente, Kung Fu Panda 1 y 2, todas las de Shrek, Frozen, Encanto, la de Coco, Lilo y Stitch, especial la 2 y creo que ya todas esas las veía a cada rato en mi infancia, pero ahorita la que más veo últimamente es Black Panther. Así es que me encanta, Andy, me encanta que nos compartas todo esto. He visto Buscando a Nemo más veces. ¡Wow! Te quiero mucho. ¡Claro! Buscando a Nemo también es una película que probablemente es la segunda película más vista de Lizzy Rocks. Oigan, pues está increíble. Recuerden que ya nos acercamos al exalístico. ¿Qué es el exalístico, Lizzy? Sí, yo sé que tiene este nombre extraño, pero es de verteo. Y bueno, básicamente es adivina la canción. Si tú quieres llevarte un pase doble para ir al cine en salas tradicionales de Cinépolis, pues lo único que tienes que hacer es escribirme, quiero adivinar la canción, quiero adivinar la canción, quiero adivinar la canción. 5579247383. Mándame mensaje. Y también si quieres llevarte boletos, sigue participando en el tema del día. Y el tercer pase doble lo vamos a regalar. ¿Cómo lo regalaremos, Tony? ¿También en te parece en tema del día? ¿Sí? Ok, que haya dos para que haya más variedad, porque ya son muchos los que escribieron, entonces que sigan participando. Dos los vamos a regalar en tema del día y uno en adivina la canción, exalístico. Así es que apúrate, córrele y nosotros nos vamos a ir con musiquita. ¿Y saben cuál es la canción de todas las películas? Así de todas las películas que existen, no importa el género ni nada, la canción más escuchada que pertenece a una película, a mí me sorprendió, pero es Sunflower de la película de Spider-Man de Post Malone. Así es que vamos a escucharla.

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1: ¡Wow! 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

0: supuesto, ya estamos por acá. Muchísimas gracias a todos los que han mandado su mensajito. Tenemos saludos para don Sergio con muchísimo cariño hasta Guadalajara y también a su nietecito Mati. Que nos diga Mati, ¿cuál es la película que ha visto más billones de veces en este mundo? Y también otros que han estado participando. Hola, buenos días. Yo la película que he visto es la de La Sirenita. Me encanta. Saludos. Soy Marisela Espíndola. Extra Rebeldes, muy bien presentes. Me encanta. Oigan, La Sirenita yo... como que la vi solo una vez. Como que no me gusta, pero como que no fue de las que más. Sí, soy Martín de Los Cabos. La película que más me gusta es Buscando a Nemo y ya me la sé de memoria. Ahora que estudio inglés, mi mamá me la ha puesto en inglés. Te quiero mucho. Es la mejor forma de aprender inglés. ¿Se acuerdan que les dije que yo veía Toy Story en inglés, en español y así todo el tiempo? Bueno, pues me ayudó muchísimo para aprender inglés. Así es que es una buena técnica. Tenemos a alguien en la línea porque va a participar en el Exalístico. Hola, hola, ¿quién está por ahí?
1: Hola, buenos días, soy Alejandro.
0: Hola, Alejandro, ¿cómo estás?
1: Bien, gracias.
0: ¿Desde dónde nos escuchas?
1: De Irapuato.
0: Eso, de Irapuato, te mandamos un saludo a ti y a toda la gente linda que nos escucha en Irapuato. Oye, ¿y estás listo y preparado para adivinar la canción?
1: Sí.
0: Pero así tienes, así como que, ¿te sabes muchas o poquitas? ¿Te sabes en español? ¿Te sabes en inglés? Cuéntame. ¿De todo?
1: Perdón, no se escuchó.
0: Ah, que si te gusta mucho la música y conoces como de muchas canciones de todo tipo.
1: Sí.
0: Bueno. Me encanta. Oye, ¿estás en tu trabajo, en tu casa? Cuéntanos.
1: Voy manejando a mi papá.
0: Bueno, con muchísimo cuidado, vamos a ponerte la canción y bueno, pues nada más me vas a dar respuesta. Listo y preparado porque esto es Exalístico.

0: Sí.
1: A ver, ¿cómo se llama?
0: Es APT de Bruno Mars y no recuerdo con
1: Rosé.
0: La otra artista.
1: Se llama Rosé. Increíble, muchísimas felicidades. Oye, qué padre que participas y ahora sí ya te llevaste tus boletitos para ir al cine en salas tradicionales en Cinépolis. ¿Qué película vas a ver y a quién vas a llevar?
0: A mi esposa y a mí.
1: Padrísimo. ¿Y qué película crees que vayan a ver? ¿Hola?
0: Sí, bueno.
1: ¿Qué película crees que vayan a elegir?
0: Posiblemente la de La Isla Perdida.
1: ¡Eso! La Isla Olvidada, muy bien. Genial, pues disfruten mucho, de verdad, en familia. Y bueno, pues, ahora sí que muchísimas felicidades y gracias por participar. ¿Quieres mandar un saludo?
0: Sí, a mi familia aquí en Irapuato y a todos los que andamos de Uber.
1: Oye, increíble, muy bien, y mucho ánimo a los que andan manejando todo el día, también con muchísima precaución, y bueno, pues, les mandamos un saludo a todos, en especial a todos los Ubers de Irapuato, y qué buena onda que participas desde allá, y a ver qué día me invitan para ir a conocerlos y saludarlos a todos.
0: Sí, adelante cuando guste.
1: Bueno, allá estaremos. Muy bien, muchísimas gracias. Hasta pronto, Alejandro. Y bueno, pues ahí estamos con más saluditos de este lado. Gracias a todos los que están participando. Hola, Lizzy. Soy Itzae. Voto por la canción de Moana. Y también quiero contarte que la película que repito mucho es Frozen 1 y 2. Claro, es una de las más repetidas. Pero también me gusta mucho repetir una serie que se llama Academia Unicornio. Y te saludo desde Oaxaca. Te mandamos un saludo hasta Oaxaca. Qué ganas de ir a Oaxaca, de verdad. Pronto, por ahí me estaré dando una vuelta en las diferentes ciudades donde nos escuchan para saludarlos y poder pues compartir un poquito más de cerca de usted, con ustedes. Y por acá me dan la respuesta exacta de el ex acertijo. Y dice, Lizzy, yo quiero ser parte de tu equipo. Es mi mayor sueño. Claro que sí, con muchísimo gusto. Lo platicamos ahí a través de la línea Lizzy Liber. Y bueno, pues las puertas de mi corazón siempre están abiertas para todos mis Lizzy Libres, para las familias Lizzy Libres, mamás y papás. Y bueno, pues ahora vamos a escuchar esta canción que a mí de verdad me encantó. Loretta es una pequeña, grandísima cantante, youtuber, blogger, de todo. Es una niña talentosa, dinámica, energética, que cree mucho en ella, en sus sueños, y que además tiene la fortuna de contar con una familia que la apoya y que la ama. Y de verdad brilla. Desde el día que yo la conocí, tiene una luz muy especial. Y ahora saca esta canción que a mí me encantó, la verdad. Es una de mis favoritas de Loretta. Y habla justamente también de la amistad, el valor de la amistad y de lo bonito que es compartir con nuestros amigos. Así es que, ¿qué les parece si vamos a escuchar esto de Loretta? Muchas felicidades, por cierto. Y se llama ¡Está chidísimo!

0: tienen idea quién está conmigo. Bella, hermosa, simpática. Ella es Cristela Loesca.
1: Hola. Muchas gracias por invitarme.
0: No, gracias a ti por estar aquí. Qué bonito de verdad ver a una chica talentosa luchando por sus sueños, ya con varios materializados, como fue la telenovela de Papás por Siempre. Cuéntanos, por favor, ¿cómo te sentiste participando en esta gran producción?
1: Pues esto, la novela fue un proyecto bastante bonito. Estoy muy agradecida con Rocío Campo. Fue un proyecto que la verdad marcó mi carrera artística. Tuve el honor de ser el personaje de Scarlett, el cual era una niña muy divertida, muy tierna, con una familia bastante peculiar, porque sí, era una familia bastante grande, y por lo que vemos, Scarlett era una niña, es una niña, por así decirlo, sentimental, cariñosa y sobre todo comprensiva. Y la verdad es que me la pasé increíble en ese proyecto. Todos mis compañeros súper amables. Fue una experiencia hermosa.
0: Cuéntanos un poquito, ¿a qué edad iniciaste con la actuación?
1: ¿A qué edad inicié? Como a los 8 años entré al CEA, Televisa. Y ya llevo una carrera artística desde hace 4 años.
0: Okay.
1: Así que... así es.
0: Sí, vas progresando, por decir, sí. Tu proyecto más importante ha sido Papás por Siempre.
1: Papás por Siempre, sí.
0: Ok, y platícame un poquito, estar en una producción tan grande como una producción de Rocío Campo con actores de tanta trayectoria y además haciendo una segunda parte, ¿no? Sí. De la historia donde ya había como un contexto y tú justamente representas a Scarlett ya unos años después.
1: Sí.
0: ¿Qué significó para ti cuando llegó esta noticia de que ibas a participar? ¿Qué sentiste?
1: La verdad es que cuando me enteré de la noticia, estaba más que contenta. Estaba muy agradecida con Dios por esta oportunidad, con Rocío Campo, por toda la producción, por confiar en mí y por ver ese talento en mí. Y la verdad es que he trabajado mucho estos últimos años para este papel y esto fue una experiencia hermosa, saber que me quede en ese papel, fue increíble.
0: Y muchas felicidades porque lo hiciste de verdad de manera espectacular.
1: Ay, muchas gracias.
0: Tu personaje lo amé mucho, de verdad.
1: Gracias.
0: Y bueno, es una novela muy linda, a mí me tocó verla toda, la primera y la segunda parte.
1: Sí,
0: pero
1: gracias.
0: De verdad, muy, muy, muy linda. Tengo una curiosidad. Yo veo a muchos niños y niñas que justamente estudian en el CEA y después empiezan a hacer pequeñas producciones, bueno, grandes producciones, pero pequeños papeles,
1: sí, sí, sí,
0: ¿no?
1: Sí, sí.
0: Como La Rosa de Guadalupe y en algunas otras participaciones. ¿Qué pasa cuando un niño que estudia en el CEA y que de alguna manera es un paso súper importante estar en Televisa,
1: sí,
0: estudiar
1: sí, sí,
0: ahí, pero luego pasa el tiempo y no es como que tan rápido? A lo mejor no es como que saliste de estudiar del CEA y ya tienes llamados y ya te están hablando para las novelas o para la serie. ¿Qué pasa en tu corazón? ¿Cómo lo manejas? ¿Qué sientes? ¿Cómo fue contigo?
1: Pues, obviamente, hay una preparación detrás de todo, de toda una carrera o de todo un esfuerzo. En mi caso, la verdad es que, igual, lo menciono otra vez, me esforcé mucho, tuve mucha disciplina, fui muy organizada para poder llegar hasta ahorita en donde estoy y sé que puedo llegar a más. Y la verdad es que estar en Televisa es un gran paso para iniciar en el CEA Televisa. A mí me sirvió muchísimo y tienes razón, no es como que te den llamados así de rápido, ¿no? Repito, hay un esfuerzo detrás de todo eso. Y claro, hay que tener disciplina para eso y tener que buscar casting, si te rechazan no pasa nada, hay más, sigue, porque si no te aceptan en uno, no se acaba el mundo y puedes seguir.
0: Me encanta, de verdad, qué bonito consejo nos has compartido. Además de la actuación, ¿te gustaría desarrollarte en la música?
1: Sí, me encantaría, amo cantar desde chiquita, he tenido esa pasión por la música y de hecho en Papás por Siempre hubo un disco que lo disfruté muchísimo, grabar el videoclip estuvo increíble, disfruto mucho cantar, sentir la música y claro que me encantaría igual hacer una carrera musical próximamente y igual con la mano de Dios, espero que igual y
0: lo
1: se puedan hacer las dos cosas.
0: Claro que sí. ¿Qué te gustaría cantar? ¿A qué artista admiras? ¿Te gustaría ser?
1: La verdad es que soy un mix de todo. O sea, pero yo creo que mis top artists son Michael Jackson, Justin Bieber y maybe, no sé. Yo creo que ellos son mis top.
0: Tienes una gran influencia.
1: Perdóname. Y también me encantan The Beatles o The Smiths.
0: Sí, okay. Sí, por supuesto.
1: Sí. Como que soy muy de esa música.
0: Tienes unas grandes influencias, de verdad. Estoy segura de que en el momento en que decidas poner manos a la obra en el área musical, lo vas a hacer increíble y estaremos muy contentos de que vengas aquí a presentarnos ese día tu primer sencillo.
1: Oh, muchas gracias.
0: Muy, muy contentos. Y nada, o sea, qué bonito. Nos inspiras a todos para seguir luchando por nuestros sueños y saber que las cosas se hacen, pero se hacen primero esforzándote, aprendiendo, practicando, preparándote, después la constancia, ¿no? A pesar de las piedritas que encontremos en el camino o a pesar de pronto de las desilusiones de ¡ay, no quedé! Y yo quería, y era mi sueño, decir, ok, hoy lo sufro, mañana me levanto y sigo adelante, ¿no?
1: Y sigo
0: porque
1: adelante,
0: eso también se vale. No se trata de no sufrirlo, sí, te puedes tomar tu momento, pero levantar la cabeza y seguir adelante.
1: Claro que sí.
0: Qué bonito, de verdad. Muchísimas gracias. Compártenos tus redes sociales, por favor.
1: Claro que sí. En Instagram estoy como Cristela Loesca. En TikTok también estoy como Cristela Loesca. Y en Facebook también.
0: Perfecto, pues entonces a seguir a Cristela, ¿verdad? Porque es una niña encantadora, con muchísimo talento y de verdad que gracias. Es una muestra para todos nosotros de que los sueños se hacen realidad y hay que perseguirlos. No son mágicos, no son de la noche a la mañana, pero sí suceden. Así es
1: que sí.
0: Oye, ¿cuál es tu canción favorita entre los artistas que me mencionaste?
1: Mi canción favorita ahorita es, bueno, no es de mis artistas favoritos,
0: okay,
1: pero es una que se llama Haven.
0: Okay.
1: Y la verdad no me acuerdo del nombre del artista,
0: okay,
1: pero me encanta. Es como But heaven knows I'm miserable now. Es algo así.
0: Oye, qué bonito cantas.

El 19 de septiembre nos recuerda que en México tenemos algo muy especial. Sabemos cuidarnos unos a otros. Cuando alguien necesita ayuda, siempre aparece una mano, un abrazo o una persona dispuesta a decir, yo estoy contigo. Somos un país lleno de gente buena, alegre y de corazones enormes. Y por eso es importante aprender desde pequeños a cuidarnos, estar preparados y también cuidar a los demás. Que nunca se nos olvide que todos formamos parte de una gran familia llamada México. Y que así como nos unimos para celebrar y compartir cosas bonitas, también podemos permanecer unidos cuando alguien nos necesita. Porque juntos, como buenos amigos y como hermanos, siempre somos más fuertes. Y no lo olvides, la luz que llevas dentro brilla en el presente.

0: positiva, con muchísimo ánimo. Y también siempre hay que ver las cosas buenas y bonitas que tenemos a nuestro alrededor y que hay en las personas que nos acompañan. Y bueno, ha sido una semana diferente, ¿no? Una semana agradable, por supuesto. Estuvimos por ahí celebrando la independencia de México desde el martes en la tarde noche. El miércoles fue este día de descanso y luego volvimos a la rutina y después otra vez el descanso del fin de semana. Así es que la verdad es que ha sido una semana diferente, peculiar, y una semana que nos gusta mucho, porque así como lo acabo de decir, también somos los mexicanos bien argüenderos y nos encanta la fiesta y nos encanta echar el chisme y andar de pata de perro, como dirían por ahí. Y bueno, pues ojalá la hayas pasado bien y la sigas pasando bien este fin de semana. Tenemos ganadores, ¿eh? De Irapuato, Alejandro nos habló y participó en el exalístico y me encantó. Y bueno, pues de los que participaron en el tema del día, ¿cuál es la película que has visto más veces? Definitivamente se lo lleva Itzae de Oaxaca. Y también el segundo pase doble en este juego se lo lleva Marisela Espíndola de la Ciudad de México o Estado de México, no lo sé. Pero bueno, muchísimas felicidades y ya les mandamos por ahí un mensajito de contacto para todo el proceso de sus boletos. Disfruten mucho. Oigan, ir al cine siempre es una gran experiencia y una gran aventura, y más si lo hacemos con las personas que amamos, y más si vamos a ver como nuevas aventuras justamente que nos toquen el corazón, que nos traigan recuerdos. Así es que no sé por qué yo sentí que este verano y todavía hay un montón de estrenos de películas, como que están saliendo y saliendo y saliendo y saliendo películas. No sé, a lo mejor puse más atención en estos tiempos, pero siento que hay muchas opciones y que por supuesto podemos disfrutar, así es que no te pierdas de esa salidita a disfrutar en familia, sobre todo este fin de semana, ya de una forma más relajada, después de la fiesta, del desvelo, de lo que sea, y de la abundante comida mexicana que seguramente todos hemos disfrutado en esta semana en especial. Así es que disfruta mucho en familia, pásala súper, pero súper bonito. Y bueno, pues yo te recuerdo mis redes sociales, LizzyBrocksMX. Recuerda que en mi canal de YouTube puedes encontrar un montón de videos cortos llamados Shorts. Y bueno, que te van a alegrar el corazón, pero también puedes encontrar mi canción de Bully Promedio para que vayas a ver el video musical. No te lo pierdas, y si ya lo viste, vuélvelo a ver o recomiéndalo. Y te invito también, por supuesto, para que escuches mi música en Spotify. Y no te olvides de escuchar el podcast de LizzyBrocksMX en Spotify. Si te perdiste un pedacito o quieres volver a escucharlo todo completo, bueno, pues ahí está, para siempre, de los siempre, de los siempre. Así es que yo me despido, muchísimas gracias, y por supuesto agradezco a todo mi equipo que hace posible que Lizzy Rocks, había unos niños que decían Lizzy Rocks, que Lizzy Rocks en Exa sea posible, y bueno, pues que llegue hasta tu hogar y hasta tu corazón. Así es que gracias a Tony, mi productor, por supuesto a Elías, Oscar y Levi en los controles, a Monse en los teléfonos, a Mariana, Steph, a Frida, que está con nosotros hoy, Oscar y Abraham en redes sociales, a Pato Navarro en el podcast y el Jiménez en la edición. Nos escuchamos el próximo sábado con toda la actitud y la energía, y ya sabes, a darlo todo y poner siempre una sonrisa, siempre a los que te rodean, siempre en lo que estés haciendo, porque esta es la mejor forma de vivir nuestra vida. Yo soy Lizzy Rocks y tú eres mi Lizzy Leader.
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1: Amigos de Exa 97.3, excelente sábado para todos. De este lado te está saludando el buen Roy Vélez, nuevamente transmitiendo desde un punto exacto en la ciudad de Monterrey. Este es un enlace especial porque nos lanzamos hasta la nave Lewis. Efectivamente, el día de hoy estamos transmitiendo desde un mercado hecho en Nuevo León. Esta segunda edición que lleva por nombre Mujeres que Inspiran. Oye, quiero invitar a todo Monterrey a que se eche la vuelta porque ya está dando inicio esta edición de Mujeres que Inspiran con más de 180 emprendedoras, oye, y neolonesas, que eso es lo padrísimo, mujeres talentosas, mujeres trabajadoras, que oye, el día de hoy están trayendo sus productos para que tú los conozcas, para que lleguen hasta la puerta de su hogar. Este espacio es para más de 180 emprendedoras de Nuevo León y obviamente para que exhiban sus productos. Aquí vas a encontrar desde moda, artesanías, gastronomía y obviamente para que den a conocer su talento. Además de reunir a mujeres impulsadoras clave para inspirar a más personas. 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Fíjate que en esta edición están bien agradecidos de contar con aliados estratégicos en esta edición, como por ejemplo Shane y Mercado Libre, que desde su experiencia van a compartir con todas las emprendedoras estrategias, consejos y también oportunidades de abrirse nuevos mercados. Claro que sí. Nosotros lo que queremos es que a la gente emprendedora y trabajadora le vaya bien. Por eso estamos trayendo esas conferencias, para animarlas y decirles que sí se puede, que el negocio puede crecer. Durante el mercado tendremos la conferencia de Nuevo León al Mundo, Vende con Shane, que va a ser el día de hoy, sábado 19 a las 5:40, para que te prepares y te eches la vuelta. Asimismo, vamos a tener también la conferencia de Polos Fashion, Vende Moda Sin Fronteras, Escala Tu Marca en Mercado Libre, que ese va a ser el día de mañana, 20 de septiembre, en punto de las 4:10 de la tarde. 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
2: Amigos de Exa 97.3, nuevamente reportándome el Roy Vélez, estoy transmitiendo, es un enlace bien especial porque estamos transmitiendo desde la nave Lewis en lo que es Mercado Hecho en Nuevo León, esta edición, esta segunda edición que se llama Mujeres que Inspiran. 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Estamos en el stand número 100 en la Endiablada. Amiga, ¿cuál es tu nombre?
3: Erendira Rojas.
2: Oye, Erendira, cuéntame más de tus productos, porque mire, yo estoy viendo esos tamarindos, ya se me hizo agua la boca.
3: Muchísimas gracias. Mi nombre es Erendira Rojas, soy la dueña de la Endiablada y nos dedicamos a la producción de dulces y gomitas enchiladas y nuestro producto estrella, que son las obleas rellenas de tamarindo. Tenemos diferentes presentaciones y también algo súper diferente es que tenemos la presentación de oblea impresa. Podemos imprimirte, traemos nuestra impresora, podemos imprimirte cualquier tipo de imagen en el momento para que te lleves un recuerdo delicioso.
2: Oye, justamente estoy viendo una oblea, ¿de qué está rellena?
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2: De tamarindo con una foto familiar. O sea, si tú quieres como un detalle para, no sé, para tu familia, para tu esposo, una fotografía familiar en una oblea. Oye, ¿qué detalle tan más original?
3: Está increíble. 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Y lo que tú quieras lo podemos imprimir.
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3: 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Nos va a encantar conocerlos.
2: Ya lo dijo Erendira. Oye, ¿qué más quieres? Échate la vuelta. Muchas gracias. Vamos a seguir conociendo qué más aquí hay en los pasillos con los emprendedores. Vamos al stand número 99. Se llama Deshidratados Nogués. Oye, ¿cómo estás? ¿Cuál es tu nombre?
4: Hola, buenos días. Alejandra Nogués.
2: Cuéntame, ay, por tu apellido, el nombre del changarro. Cuéntame de tu emprendimiento, que mire, estoy viendo estos empaquetados. No, se ve riquísimo. A mí me encanta.
4: Pues es un snack muy novedoso, porque el chiste es que se quiten las ganas de comer frituras, papitas y se opten por algo nutritivo. Es carne de 100% pulpa negra, es una laja muy delgada para que quede crujiente como papita. Tenemos 6 sabores diferentes. Mi orgullo es el de sal, porque no tiene ningún sello, no tenemos ni exceso de sodio. Todos los demás, por los condimentos y para que quede con el sabor rico que nos gusta acá en el norte, pues sí lleva un poquito más de sal y tenemos ese único sello.
2: Oye, justo eso es lo que necesitamos a nosotros, que nos encanta picar, que las papitas, oye, eso no es nada bueno, eso sí nos está dañando en el cuerpo, en la salud, pero justamente algo que no te daña son este tipo de comidas. Como carne seca.
4: Es carne seca, 100% pulpa negra, no tiene grasa porque la limpian y yo la relimpio para que no te encuentres con esa dinámica que normalmente nos encontramos con la típica carne seca, donde ya estás jalando el pedazo de carne o te estás peleando o te queda el sabor como la sensación textura en la boca de grasoso. En esta no la vas a encontrar.
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2: 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Tú no te despegues, que estás escuchando La Frecuencia Naranja, Exa 97.3.

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1: Amigos de Exa 97.3, nuevamente se está reportando el buen Roy Vélez de la Frecuencia Naranja. 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Justamente estamos en el stand 92 con mis amigas de Ometeo. 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
2: Hola, muchas gracias por la oportunidad. Agradecemos estos espacios que ofrece el gobierno de Nuevo León y queremos invitarlos a que nos visiten. 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En este tiempo donde el rush es siempre las mujeres, más las mujeres, andamos corriendo de aquí para allá, pensando, creando, atendiendo. 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Al final, todo lo que hacemos sale a partir de una, ¿no?
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1: Wow, la verdad, yo ahorita me voy a llevar mi kit. 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Oye, huele tan rico y te sientes tan relajado. Pero bueno, vayan a seguirlo sus redes sociales.
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1: 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Muchas gracias.
3: Gracias a ti.
1: Vamos a seguir aquí caminando. Gracias, vamos a seguir caminando. Discúlpame.
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1: Ya lo dijo mi amiga, muchas gracias. Seguimos conociendo los stands de este lado. Vamos a llegar al stand número 91, se llama Talí. Hola, ¿cómo estás, amiga?
4: Hola, muy bien, ¿y ustedes?
1: Oye, vi tus productos, yo dije, a ver, esto me interesa, cosas artesanales para el celular. 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
4: 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Hay marcas increíbles, el apoyo local es perfecto, es hermoso ver a todas las mujeres apoyándose unas a otras. Entonces, padrísimo que ustedes pudieran acompañarnos también.
1: Muchas gracias. Nosotros continuamos, vamos a continuar visitando cada uno de los stands, pero por lo pronto tú no te despegues, que estás escuchando la Frecuencia Naranja, Exa 97.3.

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1: Amigos de EXA 97.3, nuevamente me estoy reportando. Yo te lo dije que esta era una edición especial y no nada más de los enlaces, ¿eh? 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
2: Fátima Guzmán.
1: Fátima, cuéntame, porque yo vi sombreros y dije, tengo que visitar este stand.
2: Sí, mira, nosotros nos dedicamos a los sombreros personalizados. ¿Quieres ver alguno?
1: 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Para pueden ser como vaqueros y también estoy viendo que también tienes gorras.
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1: Y cuéntame más de, porque estoy viendo justamente aquí unos grabados. ¿Estos para qué son?
2: 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Por ejemplo, este sombrero es de lana de borrego. Entonces, justo lo podemos personalizar como queremos porque es piel.
1: O sea, le puedes poner el nombre, hasta unas figuritas ahí de caballos, hasta el logo de Nuevo León.
2: Sí, la verdad es que ese logo de Nuevo León ya lo traigo en ediciones pasadas. Ya nos habían invitado, entonces ya de hecho el gobernador tiene uno con ese logo.
1: Oye, yo me tengo que llevar uno con el logo de Nuevo León. Si el gobernador lo tiene, yo también lo tengo que tener. 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
1: Ya lo dijo mi amiga, seguimos, muchas gracias. Seguimos caminando por los amplios pasillos. De este lado vamos a llegar a otro stand con mi amiga que es el stand número 86, Valcaro. Hola amiga, cuéntame más, porque yo vi anillos brillosos y yo dije, qué hermosura de joyería.
3: Mucho gusto, mi nombre es Valeria. Nosotros vendemos joyería artesanal y joyería en metales. Manejamos plata, acero, rodio y oro laminado en 18 quilates.
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1: 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No, a mí me enamoras con los anillos. 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
2: Esta es la edición número 38 del Exámetro.
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2: Bienvenidos a la edición número 38 del Exámetro, el conteo oficial de la cadena más importante de habla hispana. Yo soy Juan Carlos Nájera y a lo largo de esta hora te presentaré las 10 canciones más pedidas en XFM. ¡Comenzamos!
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2: Dance No More de Harry Styles es una de las canciones favoritas de su cuarto álbum de estudio, Kiss All The Time, Disco Occasionally. Es que tan solo en su día de estreno, el tema acumuló 4.47 millones de reproducciones. Es momento de escuchar a Harry Styles en el lugar número 10 del Exámetro.
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1: Siddhartha sigue conquistando escenarios con su gira Tú y Yo y Tú. Después de dos sold outs en el Palacio de los Deportes, este fin de semana llegará a Veracruz. La gira continúa en octubre por Guadalajara y San Luis Potosí y en noviembre pasará por Chihuahua, Ciudad Juárez y Monterrey. Es momento de escuchar a Siddhartha en el lugar número 9 del Exámetro.
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1: Stupid Song de Olivia Rodrigo es uno de los grandes éxitos de su más reciente disco Using Pretty Sad for a Girl So In Love. El sencillo debutó directamente en el número uno de Billboard Global 200 y tan solo en su primer semana acumuló 67.7 millones de streams a nivel mundial. Es momento de escuchar a Olivia Rodrigo en el lugar número 8 del Exámetro.
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7: Ponte cómodo que estamos de regreso en el Exámetro. Recuerda hacer tus peticiones a través de las redes sociales de Exa FM.
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7: Respirar de María José es el primer sencillo de su más reciente álbum de estudio, Alma de Mujer. De acuerdo con la cantante, esta canción simboliza una pausa obligatoria cuando todos tocamos fondo emocionalmente y necesitamos juntar fuerzas para volver a empezar redescubriendo la fortaleza que llevamos dentro. Es momento de escuchar a María José en el lugar número 7 del Exámetro.
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1: Pompas de Jabón es el primer sencillo del próximo álbum de estudio de Gloria Trevi. El disco, que llegará a principios del próximo año, será el número 15 en su trayectoria, y aunque todavía no se conoce el título, la cantante ya adelantó que se encuentra trabajando en este proyecto, con el que dará paso a una etapa distinta en su carrera. Es momento de escuchar a Gloria Trevi en el lugar número 5 del Exámetro.
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4: Estamos de regreso en El Exámetro. Recuerda hacer tus peticiones a través de las redes sociales de Exa FM.
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4: José Madero lanza el detrás de cámaras de Arrópame. El video muestra parte del proceso del audiovisual que destaca por su enfoque teatral, melancólico y profundo. Arrópame forma parte de Querido, el séptimo álbum de estudio del artista. Es momento de escuchar a José Madero en el lugar número 2 del Exámetro.
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1: Esta semana de Snow More de Harry Styles baja al 10º sitio. Siddhartha se ubica en el número 9 con Pedacito de mi Corazón. Karol G debuta con Baby Wow en el 6º escalón. Gloria Trevi desciende al 5º lugar con Pompas de Jabón. Alejandro Sanz y Eden Muñoz suben al 3er peldaño con Yo Era Poesía. Y José Madero se queda en la 2ª posición del Exámetro.
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1: Moving to the Sun se consolida como uno de los mayores himnos del verano de este año. El tema de Hugel, Imael Angel y Ultranate es actualmente la canción más shazameada, con más de 5.3 millones de búsquedas en todo el mundo. Es momento de escuchar a Hugel en el primerísimo lugar del Exámetro.
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1: El Exámetro es producido por Saúl García, el guión a cargo de Hatsiri Durán. 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Yo soy Juan Carlos Nájera, nos escuchamos en la próxima edición y recuerda en todas partes, ponte Exa. Adiós.
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1: Estamos de regreso en El Exámetro. Recuerda seguirme en redes sociales como @jcenajeraoficial.
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1: Ariana Grande sorprende con un disco en directo que reúne 12 canciones en versiones en vivo de su octavo material. El lanzamiento se dio sin campaña, pocos días después de que el artista concluyera en Londres su gira Eternal Sunshine Tour. Es momento de escuchar a Ariana Grande en el lugar número 4 del Exámetro.

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1: Alejandro Sanz lleva sus canciones al teatro con El alma al aire. El montaje recupera algunos de los temas más conocidos del español para contar una historia original ambientada en un pueblo pesquero. La fecha de estreno del musical será el 1 de octubre en Madrid, España. Es momento de escuchar a Alejandro Sanz en el lugar número 3 del Exámetro.
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2: De la señal exacta Exa FM 97.3. Mi nombre es Freddy Gaitán. Esto es Los Streameadores. Y está conmigo Ricardo Verástegui.
3: Así es, hasta las 6 de la tarde. Los acompañamos para decirles lo que tienen que ver este fin de semana en cines, precisamente el día hoy, sábado, y mañana, domingo, pues que se queden en casa para. En causa, como diría Paulina.
2: No, Rubio. En casa.
3: Ah, perdón, en casa. Para ver, pues, plataformas de streaming. Laura Arechiga.
2: ¡Felicidades, Laura Arechiga! Esta semana de cumpleaños.
3: Semana de cumpleaños.
4: Semana de cumpleaños. Muchas gracias.
3: ¿Qué te regalaron? ¿Qué fue lo más padre que te regalaron este año?
4: Lo más padre que me regalaron este año, pues, fue cumplir años.
3: Y la independencia, porque ya te cambiaste de nuevo.
4: Ya sé. Ahora sí que fue cumpleaños de independencia.
5: Le regalaron un contrato de arrendamiento.
6: No la vayan a doxear, no la vayan a doxear.
3: Oigan, pero no estamos solos, nos acompañan, por supuesto, los grandes reseñadores de esta mesa, comenzando con la voz francesa de Alexis Bastián.
5: Me encanta que siempre, me encanta cómo me introduce, Ricky, porque la voz es...
2: Me gusta a mí también.
5: Es muy especial.
6: Por eso están todos juntos.
3: Así se, estamos de negro, fíjate. De negro. Como sé que a Alexis Bastier le gusta el negro. Oh. Ay, no sé.
5: Sigamos.
2: Tenemos también
6: lo quería ligar y no se atrevió.
5: No le salió.
6: No. Sí le sale, solo no se atrevió.
4: Exacto.
6: Yo era a ti y a mí.
3: Claro.
6: No sé dónde iba, ya sé dónde iba. De una vez ya presentó.
4: Ya dilo.
3: Juanse, ¿cómo estás?
6: Aquí andamos.
4: Freddy sí se atreve.
6: Freddy sí lo hubiera dicho.
2: Yo lo hubiera dicho porque no le temo nada, pero Juan Carlos me dio la...
7: ¿Qué?
2: Bienvenido. ¿Es negro? Juan Carlos, es un programa más de teniéndote, disfrutando tu voz y tu compañía.
6: Gracias, igualmente.
2: Con todas las ganas. Y también Nereo Naya está presente.
8: Hola.
5: La venganza de Nereo, bienvenido.
8: Vamos para hablar de cosas polémicas.
3: Como, por ejemplo...
2: ¿Algo?
8: Resident Evil. Hay mucha polémica en redes por la película, pero parece que poco a poco le van amando los fans. Okay.
5: Ya veremos qué pasa.
3: Y aparte hay más cosas que tienen que ver o no en el cine, por ejemplo, a toda madre.
5: Pero aparte de mi voz sutil, existe otra voz.
2: Así que es.
5: De Belisondo.
9: Oh, sí, gracias.
4: Oye, ando muy bendita entre los hombres,
3: Claro.
5: Así le pasó a decir a la vez pasada.
4: Sí, wow. Una gran mesa streameadora llena
8: feliz
4: de testosterona. Gracias.
8: En el cumpleaños te cayeron varios vatos.
5: De nada.
4: Bueno,
2: ahí está.
4: Vamos a darle, pues.
3: Oigan, ¿qué les parece si comenzamos con lo más pues relevante de la semana? Estos son los titulares.
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3: Oigan, pues fueron los Emmys, esta vez en lunes. Cayó en lunes, pero la verdad es que pues todo ocurrió como normalmente ocurre en los Emmys. La sorpresa más grande yo creo que fue Widow's Bay.
5: Se ganó todo, Ricky.
3: Se llevó todo esta ganó. Serie de comedia de Apple TV.
6: Y si es tan buena.
4: Oye, yo me he dado cuenta y ustedes han dado cuenta de que Apple TV hace poco, pero de calidad.
3: Sí.
4: O sea, siempre que saca una serie, es una serie ganadora que se lleva un montón de premios.
2: Es como la digestión de un perro entrenado, ¿no? O sea, es básicamente eso. Entonces, siempre Apple TV no es la excepción y Widow's Bay lo volvió a hacer. Ya la empecé a ver próximamente.
7: A ver. O sea, es la croqueta, oye.
3: La tenemos que reseñar aquí, pero Freddy, lo que has visto, lo que han visto, ¿qué les
2: parece? A mí, al principio no me encantó. Pero es como un vino súper especial, es como un queso de esos...
7: De los que huelen a patas.
2: Caros, de los que huelen a patas, tipo Roquefort. O sea, le tomas tiempo y cariño para apreciarlo, Bastier.
5: Digo, no la he visto, la quiero ver porque, digo, ya se ganó todos los premios. Y sé que, no sé si es similar con... que han dicho con la serie The Bear, que no es comedia, porque igual tiene elementos de terror, de horror. De hecho, sí subirá, creo que una escena en la que, digo, no conozco el contexto, pero que se me estaba bailando, y alrededor como que la gente baila y de pronto la gente se queda quieta. Y eso me hizo grandioso, pero dicen que no es tanta risa la serie.
2: Es una comedia de terror, así lo describe la misma descripción.
8: Comedia oscura.
2: Comedia oscura, exactamente.
3: Y que pronto vamos a tener aquí en reseña en los streameadores. Por lo pronto, su protagonista, Matthew Rice, ganó no solo mejor actor en comedia, sino también mejor actor en miniserie.
5: Es el primero, ¿no? De ganar creo que dos premios de actuación la misma noche.
3: Exactamente. Ganó por Widow's Bay y ganó por The Beast in Me, que está en Netflix. Y aparte, bueno, pues mejor serie de drama se la llevó The Pitt.
5: Obviamente.
3: Aquí, a diferencia de lo que opinó Bastier en su reseña, DTF San Luis ganó mejor miniserie.
5: Oye, ¿por qué? ¡No!
3: ¿Te gustó, Juan?
7: Revelación del año.
6: Esa yo no la he visto.
7: Revelación.
3: Pero DTF tuvo buenas críticas aquí, excepto por Bastier, yo recuerdo.
5: Yo no.
6: Pero que no le gustó a Bastier.
5: Se me hizo bastante aburrida. De hecho, hace un poco mediocre. Quizá no la entendí, pero no fue para mí de que eso es la belleza del arte, que puede ser subjetivo las opiniones, pero no entendí por qué ganó esta mejor miniserie.
2: ¿Cuál hubiera sido la que...?
7: Es que la esencia de DTF es el absurdo, o sea, es por eso.
2: Tan triste que parece absurdo y tan absurdo que parece depresivo, pero...
7: ¿Que ganó su premio?
3: Absurdo también como lo que pasó con Spider-Noir, que se convirtió en una de las series más ganadoras de los Emmys.
2: ¿En serio?
3: Y absurdamente la cancelaron ya. O sea, ya no va a haber...
8: Pero va a haber otros Spider-Mans. O sea, haz de cuenta que lo que dijeron es que la cancelaron como para darle vida a otras historias de diferentes versiones de Spider-Man.
5: Ok.
8: Con todo el multiverso de...
2: Como el Spider-Man cerdo. O sea,
8: se rumora que tienen por ahí pensado hacer una de Spider-Man 2099.
3: Ok.
8: Y otras versiones más. Entonces, como que... El presupuesto de Spider-Noir era muy alto, se dice que son 400 millones.
5: No, de toda la serie, ¿eh?
8: Ajá, o sea, sí está muy caro por capítulo.
5: Digo, se ve cara.
8: Sí, salió cara. Es que lo que la encareció fue el cambiarla de color. O sea, que estuviera a color y en blanco y negro.
5: Eso fue muy padre.
8: Entonces, eso fue bueno, pero por eso también la cancelaron y quieren hacer más versiones.
2: Y de esa forma transcurrió esta entrega, pero hubo momentos tristes.
3: Emotivos, padres. Sí, me gustó cuando le dieron el reconocimiento a Michael J. Fox, premio humanitario Bob Hope, por sus esfuerzos en la lucha contra el Parkinson. Y estuvo padre porque pues es una manera de homenajear en vida a todas las personas que
2: que se lo merecen, ¿no? ¿no?
3: Exacto. Y que va a hacer un cambio.
5: Y eso fue muy bonito, ver a Michael J. Fox ser... recibir toda esa ovación. Y
3: por sus colegas.
5: Sí, claro. Y sí, digo, da tristeza verlo de cómo está ahorita, pero es bonito ver que...
7: Que se le reconozca.
5: Reconoce y que nunca se ha rendido para como que dar a entender que esto es grave y todo.
8: El mismo mencionó, ¿no? Que no le gustaba salir ya como a cuadro por lo mismo de la enfermedad, pero... Que se tenía que estar acostumbrando a eso, ¿no? Es con lo que vive.
2: Ovación de pie. Y creo que también por ahí salió Hayden Panettiere en el modo...
3: ¿En memoria?
2: Sí,
3: Todas las
5: Se le hicieron igual un homenaje a Dolly Parton, a Catherine O'Hara, al director Rob Reiner también. Le hicieron un pequeño homenaje. Bueno, y de hecho con esta Catherine O'Hara fue igual el actor de Mi Pobre Angelito.
3: Macaulay Culkin.
5: Sí, sí, sí.
3: Oigan, y bueno, eso en cuanto a los Emmys, acá en México, la verdad es que estamos manteniendo a flote Coyote versus Acme, porque por tercer fin de semana consecutivo ha sido la película número uno en nuestro país, y gracias a eso el director de Coyote versus Acme va a visitar México. ¿Qué? Para es agradecer que, el es apoyo.
7: Es una gran película, o sea, yo ya la volví a ver en inglés y no. La neta, sí, los chistes, hay varios sí, chistes ¿sí? que caen chido. O sea,
8: está
7: que
8: está muy bueno.
5: ¿Cuánto le falta? Todavía le falta mucho, ¿verdad? Para poder llegar a la meta de recaudación.
7: No, no, según está yo ya, muy ya, difícil.
8: Pero según yo ya tuvo una pequeña ganancia.
5: Sí, pero muy leve. Pero leve.
8: Pero, o sea, no va a ser la gran ganancia, pero al mínimo ya va a tener algo de ganancia. Sí,
7: ya pasó el punto de equilibrio. Tabla.
5: Yo creí que iba a quedar en números rojos porque sí empezó, a pesar de que en México empezó muy bien, sí iba muy lenta.
7: Sí, es que todavía no llegaba ni a la mitad.
5: O sea.
7: No,
5: y una cosa así, o sea, empezó muy mal, yo me acuerdo. Es
8: que el problema fue en Estados Unidos que se estancó. Sí. Que ya no la volvieron, o sea, salieron más películas y se enfocaron en las otras. Ya no
5: pero bueno, o sea, digo, nos gustan los Looney Tunes acá en México, los apreciamos mucho.
8: Lo animado, o sea, lo animado. Claro, sí, por sí, eso la película de Mario también.
5: Yo creo que gracias a la tele abierta puede ser lo de los Looney Tunes.
7: También.
8: Sí, sí. Con las
2: mucho tiene que ver.
3: Oye, bueno. También la película más taquillera, pero en la historia de Estados Unidos, ya es Spider-Man Brand New Day. Ya tal? Superó los 940 millones de dólares solo en Estados Unidos.
2: O sea, el contraste de la nota, Ricardo. O sea, sí. Vienes de desbancar y pagarles porque, a los animadores de Coyote versus Acme con acciones de Acme, o sea,
3: porque
2: no.
3: Aparte a nivel mundial ya lleva 2.500 millones de dólares. Qué la de más. Spider-Man.
5: Es
3: o
5: sea, creo que la tercera película más taquillera del mundo.
3: De la historia.
8: Pero ya está cerca de
5: está detrás segunda, de Avatar y
8: de Endgame. Sí, sí. Solo que Endgame va a tener buenos.
5: Ahorita se va a recuperar, digamos, ajá. El primer, si es que lo logra con este.
2: Está
7: pero no debería porque es diferente, es otro Endgame, no debería contar.
8: No debería contarme lo mismo, pero
3: vale. Oigan, más adelante vamos a hablar de Resident Evil, la nueva pues versión de Zack Cregger. Y ya la crítica y el público la está recibiendo súper bien. Empezó con 98% de calificación de la crítica en Rotten Tomatoes. La mejor para cualquier película de la franquicia de Capcom. Está...
8: Y de videojuegos.
7: Oye, pero no estás viendo la cara de Fuchi que está haciendo Bastier ahorita.
2: ¡Oh!
5: No que fuchi, pero digo que también no tienes una barra muy alta con las películas de Resident Evil aparte.
8: No, pero es la película, o sea, la adaptación de videojuegos más alta de todas.
5: ¿A poco le ganó a Mario?
8: O sea, bueno, en live action. Es que el otro es animada, pero de las live action es la más alta de todas.
5: Espérate que se estrene Street Fighter y luego hablamos.
2: Okay.
5: Eso
8: no, no, Resident Evil se va a quedar.
5: Yo creo que se va a quedar más arriba.
8: Va a quedar más arriba, la verdad.
7: Oye, pero ahorita mencionaste Capcom, Ricky. Ajá. Quiero mencionar nada más un detallito, luego lo elaboro más durante la reseña.
3: Ajá.
7: Pero en ningún momento de los reel de créditos aparece el logo de Capcom en esta película.
2: No, ¿verdad?
4: ¿Por qué?
2: ¿Lo compraron?
7: Esta película la lanzó Sony.
4: Ah.
8: Como que nomás compraron los derechos.
7: Y compraron los derechos, pero, o sea, en ningún momento, siendo que Capcom es una franquicia de. Digo, es el dueño de la franquicia de Resident Evil.
5: Okay.
7: Esta película no tiene Capcom.
5: Okay.
3: Oigan, antes de irnos a una pausa, fíjense que Zack Snyder reveló que está interesado en realizar la película de Rick and Morty.
5: Órale.
2: ¿Todos a favor?
7: Hay que hacerlo.
4: ¿Sí? ¿Están
5: de acuerdo? Yo no estoy, pero vale, nada a favor.
2: ¿Por qué no estás a favor, Juan Carlos?
5: De por sí, Rick and Morty ya, después de que se salió el creador con esta polémica, ya se murió y de por sí la semana, ¿cuál fue la temporada antepasada? Fue muy mala, sí. Por eso esta pasada ni siquiera la vi.
2: Wow.
5: Entonces, y más ahorita Zack Snyder, que no está recibiendo ningún tipo de aclamación, le está yendo muy mal con lo que ha hecho.
8: Para añadir así a la nota, Zack Snyder dijo eso, pero ya hay una película de Rick and Morty en desarrollo.
3: Exacto,
8: solamente que no hay director, entonces como que tiró el dardito para ver si le hablan, ¿no?
2: Ah, ya, así funciona la prensa.
5: A ver si recibe
2: así
5: el WhatsApp.
7: Yo voto
8: pero después de su película esta que sacó, no creo que le vaya a hablar. No, creo que,
5: por eso digo, porque le dio muy mal.
8: Muy mal.
3: ¿Cuál fue la última?
8: The Last Photograph se llama, una que acaba de sacar.
3: Ya.
8: Tiene 18% en Rotten Tomatoes, o sea, la están criticando, la están despedazando.
7: Qué belleza. Por lo pronto yo voto por Ricardo Verástegui para hacer el papel de Rick.
2: Lo tiene todo.
3: ¿Qué serías tú,
2: oigan,
3: padrino?
2: Yo sería Morty, yo sería tu Morty, obviamente. Sí. Oigan, tenemos que irnos a un corte, pero en breve regresamos con más reseñas y cosas aquí en Los Streameadores en Exa. Regresamos.

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22: Oigan, tenemos que hablar de esta película bastante loca, absurda, muy cómica, que está en cines, llamada A Toda Madre.
23: ATM.
22: Así, así nomás. Y es una película mexicana dirigida por Max del Río, que es este cineasta, guionista y rapero. Órale. De Campeche. Que, pues si ustedes no lo conocen, pues se hizo famoso por, bueno, primero por hacer una ópera prima llamada la película, bastante absurda, porque la premisa era que era la primera película de Campeche que se iba a estrenar a nivel nacional. Pero realmente se ha distinguido por hacer y dirigir sketches para El Cojo Feliz, Richie O'Farrell, La Cotorrisa, y justamente en uno de estos, yo creo que viajes de 3, 4 de la mañana, dijeron, ¿por qué no hacemos una película? ¿Por qué no? Pues, y de hecho La Cotorrisa ya está por lanzar su película.
24: También su película.
25: El siguiente año sale.
22: El siguiente año.
26: ¿Y el nuestro cuándo sale?
27: ¿Qué necesidad?
24: Ya estamos trabajando la comedia de los streameadores. Perfecto, un podcast de horror.
22: Exactamente. Y justamente, dijeron, a ver, ¿por qué no desarrollamos un guión? Porque se ve que ahí le metieron mano todos. Y hicieron algo que a mí me encantó, la verdad, porque es este humor que yo ya extrañaba, este humor absurdo de los 80s, 90s, 2000s, que aquí a lo mejor en México popularizó a Eugenio Derbez, pero en Estados Unidos, pues no sé, o en Canadá, Mike Myers, o Adam Sandler.
0: Mike Myers y todo.
22: Exacto.
0: Eso,
22: sí. Y, pero realmente, pues tiene un poco de todo, o sea, comedia, drama musical, o sea, de todo.
24: Y polémica detrás.
22: Polémica detrás.
24: Porque esta película de A Toda Madre tuvo muchos problemas en el camino para poder llegar, ¿sí?, a donde está. De hecho, la financió en su mayoría el Cojo Feliz,
22: ajá,
24: el realizador de esta película.
22: Y se ve.
24: Se ve porque... Pero él tenía esta...
0: ¿De chueca o qué?
24: No, él tenía esta predisposición, este sueño de hacer esta película, de hacer cine con Ricardo Pérez y con ayuda de Ramones, pero logran una pieza que quería que se quedara en el registro de este tipo de películas que están hechas para no pensar, yo siento, sí, divertirse, desconectarse un ratito, ¿no?
22: Sí, la verdad es que lograron su objetivo y, como dices tú, a lo mejor sí, visualmente o en cuanto a producción, uh-huh, pues le faltan cosas, o sea, sí se ve que está hecha independientemente de manera amateur, o sea...
24: A propósito.
22: No, a propósito también, lo usaron a su favor.
0: Okay.
22: Pero sí hay cositas que yo siento que pudieron pulirse un poquito más, a pesar de que dijeras tú, bueno, están hechas a propósito, creo que sí hay cositas técnicas que pudieron, digamos que esta versión es el rough cut 37, a lo
24: le
22: mejor el 39 era el correcto.
0: El indicado, pero ¿de qué trata? A tu
1: Eso increíble. Era lo que yo quería preguntar, gracias.
22: Ahí les va, ahí les va. Imagínense esto, todos seguramente de niños tuvimos un bully en la escuela o fuimos ese bully.
0: Varios. Sin comentarios.
22: Bueno, Juan se ha contado.
2: No voy a decir nada.
24: ¿Ustedes han tenido bullying?
22: Ah, no, no es cierto.
2: Jamás.
24: ¿No, jamás? ¿Tú?
1: Ah, entonces dice que él fue el bullying.
22: No,
1: el bullying.
22: La otra vez contaste tú. No, fue Rubén Vidal. Sí, fue Rubén, perdón.
24: Te educaste.
22: Pero bueno, licenciado. El punto es que imagínense que Martín, que es interpretado por el Cojo Feliz, pues de niño era pues este niño retraído que solo jugaba con un huevito de acción, digamos, como un huevo cartoon. Okay. Y era pues bulleado en su escuela por sus compañeritos, en especial por Juan. Juan era su bully en la escuela.
0: Ahí lo tienes ya.
1: Ay, Juan.
24: Carlos, otra vez.
2: No, jamás, jamás.
22: Espérate.
1: Me has decepcionado.
22: Entonces, imagínate que el niño que te hizo la vida imposible en la infancia y que te dijo... lo puedo decir, padre. Bueno, me voy a fregar a tu mamá.
24: Sí,
22: me la voy
24: a llevar a un motel.
22: Exactamente.
2: Se la voy a echar.
22: Me la voy a echar. Imagínate, bueno, de niño tú piensas, pues es una broma. Pero imagínate que pasen 20, 30 años y descubres que Juan, tu acosador, está a punto de casarse con tu mamá.
1: ¡No!
22: Esa es la premisa,
0: Juan,
22: de esta gran,
0: ¿por
22: gran,
0: qué,
22: gran
0: Juan?
22: Y para impedir la boda, porque Martín tiene que impedir esa boda, porque
1: claro,
22: su mamá,
0: la canción de Bad Bunny.
22: Ante todo, su mamá está chapada a la antigua y no ha tenido sexo con él.
24: Ah,
22: entonces,
24: bueno,
22: se está esperando al día.
24: Nadie preguntó.
22: Exacto. Entonces, a ver, espérate.
2: No, no, no. Ricardo, verás qué cosas ves.
24: ¿Cómo? Oye, tienes mi atención, me encanta la idea.
22: No, espérense. Martín entonces planea un caótico y muy divertido sabotaje junto con su mejor amigo, que está en silla de ruedas. Y entonces, ¿qué pasa?
24: Termínale de molar. Espérate. ¿Qué más?
22: Pero dicho? ¿Qué pasa? Que cuando crece, a ver, este bully, Juan... Ajá. Es ni más ni menos que Ricardo Pérez. Y Ricardo Pérez ya no es el bully de la escuela. Ricardo Pérez es una persona totalmente diferente,
24: transformada,
22: deconstruida.
0: Todo bueno, exacto.
22: Con una colita.
1: Ay, no,
22: todo el tiempo.
0: Yo tampoco le creo.
2: No. Son de los peores.
22: Exacto. Entonces, más mal le cae porque todo el tiempo quiere ser amigo de él. Y es, no te preocupes, bro.
0: Dime, papi.
22: Vamos a superar esto juntos.
2: Me está
22: bro.
2: Causando mucho malestar esta.
22: Está increíble porque aparte, hasta ahí les voy a dejar la premisa. Tienen
24: Ay, no,
22: que verla.
24: No,
2: y así déjala.
3: Se necesitan más comedias.
2: Ya no tires spoilers.
22: O sea, espérate. Pero yo quiero resaltar la actuación. Todos están geniales. Está Chucho Ochoa. Están todos los comediantes habidos y por haber. Hay cameos de todos ellos. Los que se imaginen, ahí van a salir. Okay. Mexicanos. Pero en especial, yo quiero destacar la participación de Adal Ramones porque. Por primera vez, yo creo que le dieron justo en el clavo al personaje ideal para Adal Ramones. Adal Ramones es la, digamos, el ídolo de Martín. Martín tiene a un rockstar como ídolo llamado Ramsey. No me acuerdo.
24: Un nombre acá de rock.
22: Pero Adal Ramones es tipo Alex Lora. O sea, haz de cuenta de que este güey rockerón, pachecón, ya viejo, ya de que ya pasó su época de gloria y entonces es de chavo todavía. Y entonces está de que es el mejor amigo. O sea, se da cuenta Martín que su ídolo es el mejor amigo. De Ricardo.
24: Todo mal. Amo.
22: Está increíble.
24: Me da mucho coraje lo vuelvo a decir. No haber podido ver esta producción. Oye, para esta reseña.
22: Tienen que verla y reseñarla la próxima semana.
1: Sí, no, definitivamente la quiero ver.
2: Yo también la quiero ver.
1: Ya me sacó de onda.
0: Sí, porque de niño, cuando te decían ese insulto de que no sé qué tu mamá, y cuando ya es literal, que
24: es Stifler's mom llevado.
22: ¿Quieren que les dé un poquito más de carnita? Solo un poquito.
2: No, ya no. No, no,
22: a ver, imagínate cómo se va a vengar de esto.
2: No, ya.
3: Lo dicen en el tráiler de la película.
22: Él tiene que entregarse a la mamá del otro antes de que...
24: Es lo que vimos en American Pie.
22: Exactamente.
24: Con Stifler's mom.
3: Es básicamente, pero en versión mexa.
22: Es básicamente todo esto. American Pie. Todas estas comedias.
24: ¿Cuánto le pones?
22: De Dumb and Dumber.
0: ¿Cuántas madres les pones?
22: Yo le doy 4.5 de 5.
0: ¡Wow!
22: Esta película.
0: Poca madre.
22: Ese punto 5 es nada más porque... Son cosas técnicas, pero pues son detalles.
0: Porque
22: ahora sí que el
0: guión... subieron el draft en lugar del final. Okay.
22: El guión, se los tengo que decir, es uno de los mejores que he visto desde Matando Cabos. Ah. Oye, la verdad, eso ya es mucho decir.
3: Está hablando de lo top del cine mexicano.
22: De verdad que la sala se carcajeaba. Hay cosas tan incómodas que... De esas veces que solo en las películas gringas pasaba, no, aquí estás de que ya, por favor, no, ya. O sea, son cosas muy, muy bien.
3: Qué bueno que ese tipo de comedia está regresando, porque no, tanto como en México como en Estados Unidos está regresando a los dos lados.
0: Sí,
3: y le está yendo muy bien en el cine. En taquilla está arrasando cada vez que llega algo nuevo, ¿no?
0: Pues bueno, compadre, sí, mi comadre, pues vamos a ver a toda madre.
24: A toda madre.
0: Tenemos plan de ir al cine ya.
22: Ya está disponible en cines. Vean A Toda Madre esta producción mexicana de Max del Río con El Cojo Feliz, Ricardo Pérez, sale
24: Adal Ramones, y muchos más.
22: Y muchos más.
24: Ahí está la reseña de A Toda Madre. Regresamos.

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5: Película basada en un videojuego de terror. A mí me sacó mis buenos sustos con todo y que salía en píxeles así, todos mal pasó, hechos.
6: Freddy, ¿qué te asustaste? ¿De qué te acordaste?
7: Me acordé de algo. No te puedo contar. No te puedo.
5: El día de hoy nos asustan cosas peores, ¿verdad? Como adultos. Pero cuando era joven, en PlayStation 1, me sacaba mis buenos sustos Resident Evil.
6: De zombies.
5: Sí, no, sí, cómo no. Oye, después lo jugaba con mi sobrina ya en estos tiempos y se me quedaba viendo como, ¿por qué te asustas? Están bien feos los monos. Y yo, pero en su momento nos dio miedo.
6: No le sabe a la vibra.
5: No lo entiende. Y pues acaba de salir una nueva película después de quién sabe cuántas, Nereo, 8 películas o cuántas van.
8: 7.
5: 7 películas.
8: En live action.
5: En live action.
6: 8, ¿no?
8: En live action son 6 de la primera, luego hicieron
6: el reboot
8: y luego ya.
5: ¿Y hasta ahora cuál ha sido el éxito de todas estas películas?
8: Pues mira, ahorita hablando en porcentaje, esta es la más alta. Y tiene 97 en Rotten Tomatoes. Ahorita está de 98, va a jugar 97, pero bueno, ahí anda.
5: ¿Y es porque ha sido mejor adaptada a los
8: juegos? Curiosamente es la que es una adaptación libre. O sea, bueno, es que ninguna ha estado adaptada 100% a los juegos.
6: Es muy diferente.
8: O sea, pero todas, o sea, las de Mila Jovovich hasta el reboot, todas estaban abajo de 40% de calificación. Y esta tiene 98.
5: Ah, no, pues sí, pero es una gran diferencia.
7: Estamos hablando de Resident Evil. Noche Cero. Dirigida por Zach Greger. Mandemos a Bastille y a David a verla.
9: Así es. Me acompañó mi estimado Dave Elizondo. Así es.
7: ¿Quién pagó las palomitas y quién abrazó?
9: Pues a Dave pagó y pues igual Dave.
7: Le tocó abrazo.
9: Sí, es como una mega almohada que dice.
10: Entonces, soy un oso de peluche, güey.
7: Oye, pero se asustaron ustedes como hombres maduros. Duros arriba de 30.
10: Mira, claro que sí.
9: No, pero lo que iba a comentar, que lo interesante de esta película nueva de Resident Evil, pues es dirigida por Zach Greger, el que acaba de dirigir Weapons, que le dio el Oscar a esta Demi Madigan, y la película Barbarian. Entonces fue interesante que después de dos películas originales, pues quiso ahora hacer un IP, y más como Resident Evil, que ya tenía 7 películas en el que la crítica no le favorece. Entonces era interesante ver por qué te estás viendo una franquicia de películas que no es bien recibida. Y acá dijo, no importa, yo le voy a dar mi estilo, y demostró que a pesar que no es una franquicia de buen recibimiento, si lo haces bien, va a salir.
8: Es que lo interesante es que él sí es fan de los videojuegos. O sea, los otros dos que habían adaptado Resident Evil a la pantalla grande parecía que nunca habían visto un juego de Resident Evil. No sabían cómo iba la historia, los personajes y todo, ¿no? Y ahorita él que sí era...
6: Si salen personajes
8: esa es la interesante. No sale.
9: Sí, no sale.
8: Ninguno. Él lo que quiso hacer, y lo mencionó hace poco, es que él no quería... bueno, cuando vino a México la semana pasada. Y mencionó que él no quería adaptar un juego tal cual a la pantalla grande, sino que él quería llevar la experiencia de jugar Resident Evil a la pantalla grande.
9: Y se siente.
8: Entonces, metió la dinámica del juego dentro de la película.
10: Es que fíjate, realmente si tú empiezas a ver la película, hay momentos en donde realmente te sientes que estás en la perspectiva del jugador. Entonces tienes unas tomas de perspectiva primera persona con el arma típico de
7: como le hacías en GoldenEye 007. Que
10: ándale.
8: Primera persona.
6: First person shooter. También juegan con la segunda persona que es en cámara y...
10: Tienes tomas over the shoulder, tienes la toma general, tienes... No, algo que me
6: gustó. ¿Tomas de cámaras de vigilancia como lo hacían en los videojuegos o esas no las usan?
10: No, esa es la perspectiva isométrica de los videojuegos viejitos, no. Pero okay. Si te sientes que estás en
9: sí.
10: Lo platicamos, va a ser que sientes cuando como que se acaba el capítulo y así empieza el siguiente. Uh-huh. O sea, chapter one, chapter two.
7: Del videojuego.
9: Yo sí sentí que estaba viendo realmente un videojuego, pero modo historia, que le llaman el gameplay, porque realmente cada secuencia es como un nivel que... El protagonista, que es Dustin Abrams, que salió en Weapons y que ahorita yo creo que lo quieren crear como el nuevo protagonista porque va a salir en otra película.
7: El nuevo Jacob Elordi, hace cuenta.
9: Más o menos, porque va a salir en otra película de miedo que se llama Welfo, que se ve buenísima.
8: Una ballena.
9: Que una ballena lo succiona.
7: Ah, sí.
9: Y se ve muy buena. Entonces este cuate interpreta que él es un trabajador, no sé cómo se puede decir.
8: Es un repartidor.
9: Un repartidor, más bien, que tiene que llevar, pues, una mochila, pues como Uber o como Rappi. Pero de un hospital a otro hospital, que ese hospital es famoso, que es el hospital de Raccoon City, ¿verdad?
8: Sí. Bueno,
9: y es su trayectoria de llegar a ese hospital. Entonces realmente es como niveles. Es lograr llegar a tal punto, matas al zombie no sé qué, venga, al siguiente, y al siguiente, y al siguiente.
8: O sea,
9: y él se comporta como alguien que realmente... pues tiene que, o reaccionaría, pues es normal, de que, ¿qué estoy haciendo? De que, ya aléjate, pero no tan exagerado, porque sí lo, bueno, lo que no me gustó es que hicieron a ese protagonista que es un poco ya exagerado y muy bobo. Porque todo le salía mal, así como que ya entendemos que es...
6: Demasiado torpe.
9: Demasiado torpe. O sea, sí entiendo que, de que se me caen las llaves, o de que no pensé, pero ya era cada manera. Y la comedia aquí está muy presente, de hecho, siendo una película de terror, y aparte de Resident Evil, que hay mucha comedia.
8: Sí, y algo interesante de lo que mencionas es que también lo que decían es que esa torpeza, digo, sí creo que se excedieron un poco, pero esa torpeza la quisieron poner... para representar cuando nosotros la regamos en el juego, ¿no?
9: También, sí,
8: que
9: sí,
8: nos
9: sí.
8: equivocamos de lugar, tenemos que regresar. O sea, porque también, digo, como quisieron adaptar ahorita a un personaje nuevo, que nosotros sintiéramos que somos nosotros civiles normales, que no sabemos utilizar armas, no sabemos pelear, no todo eso, y representarnos en el protagonista. También vemos ahí que él tiene que buscar balas, tiene que guardar la munición, saber cuándo tiene que disparar, cuándo tiene que correr. Uh-huh. También vemos que las armas van progresando. Empieza con una pistola, sigue con una escopeta, luego sigue con una metralleta. O sea,
5: como en el juego.
8: O sea, es igual. Sí. Y cada vez que va avanzando, como decía Bastier, se le van presentando obstáculos, se le va presentando una criatura más grande, se le va presentando
9: más difícil.
8: Cosas, más difícil. Así. Entonces. Creo que el objetivo estuvo muy interesante que lo plantearan así. Sí. Algo que los fans no entendían era que ellos querían que adaptaran tal cual el juego. Mejor jueguen el juego. O sea.
10: No, pero fíjate, o sea, es lo que también lo platicamos ese día.
8: Ajá.
10: Yo como fan siento que que hizo un buen trabajo.
8: Sí, sí.
10: Porque la película está llena de guiños. Tienes elementos de Resident Evil 0, de Resident Evil 2, de Resident Evil 4.
9: Bueno,
10: De Resident Evil 7, de Resident Evil...
9: De todos, digo, me comentaste todo. Yo, de hecho, yo no soy fan, no conozco la franquicia. Nunca he jugado un juego de Resident Evil. De hecho, esa fue mi primera película que veo de Resident Evil. Nunca había visto las demás, las ubicaba. Nunca mi primera vez, así es.
8: Felicidades.
9: Gracias. Felicidades.
7: Oye, ¿cómo te sentiste en tu primera vez?
9: Bien, pero...
7: O sea,
9: Me sentí bien.
7: Si te entró la trama, o sea...
5: Fuerte, sustos, o sea, que dan gustos, dice él.
9: La gocé, pero sí noté que esa película, a pesar que no... Quizá no eres fan, la puedes disfrutar, pero sí me tocó esa parte cuando la ves con fanáticos que, no sé, aparecía tal cosa. Yo escuché a la audiencia diciendo ¡wow, wow! Y yo, ¿por qué te estás emocionando por...
8: una máquina de escribir?
9: Una máquina de escribir. ¿Qué tiene de especial? Como yo entiendo, pero son así pequeños, como dice
10: Dave. ¿Qué tiene de especial una llave? ¿Qué tiene de especial
8: el candado?
10: ¿Qué tiene de especial el candado? ¿Qué tiene de especial la caja de las municiones? O sea...
6: Oigan, pregunta. Salí del clase y decía, welcome.
10: No. No, no. Pero bueno, no, es que ya es un poquito de spoiler, pero sí, o sea, sí hay una referencia.
6: Ah, ok.
10: Nero y yo la captamos como que se ve muy clara a Resident Evil 4.
8: Ajá, sí. O sea, yo desde, sale en los trailers, de hecho. Yo desde que vi el trailer me imaginé y dije, este es Resident Evil 4, o sea.
6: Claro,
8: Y se ve más, obviamente, en la pantalla grande, ¿no?
6: Y pues a fin de cuentas, ese es el más famoso, es el que más gente jugó, es el que se hizo más mainstream.
10: El Resident Evil 4 fue como que el parteaguas entre el survival horror y el third person action shooter.
6: Y de hecho, de ahí fue donde yo siento que The Last of Us nace por el 4. Okay. Está Ándale. Muy fuertemente
10: mucha
6: género.
10: Mucha influencia.
8: Es que sabes también porque se hizo muy, muy icónico. Porque como está, o sea, hablan español los infectados.
6: También.
8: Español de España. Las frases son icónicas. O sea.
7: Pero es español. Colides, me acaban de infectar.
8: Algo así.
6: No, es que lo peor es que es español de España, pero tratan de hacer acento mexicano.
9: Ah, perfecto.
6: Entonces está muy raro. Es que aparte ni siquiera hablan español.
10: Es que te faltó el vato que grita. ¡Un forastero!
6: ¡Mátenlo!
8: Sí, entonces, sí tiene muchas referencias a los juegos. La verdad, está muy bien hecha. Para mí, sí es la mejor adaptación de Resident Evil, aunque no están los personajes originales.
9: Okay.
8: Entonces,
7: o sea, yo quiero preguntar solamente una cosa. ¿Hizo falta Mila Jovovich en esta película?
9: Yo no sé. No. Podría responder porque no las vi, no conozco.
10: Es que, o sea, rápidamente, esto es un... volver a empezar. ¿Qué?
7: Es un reboot.
10: Pues
7: un reboot.
10: Es una reimaginación de cuál fue el incidente en Raccoon City donde se desató la epidemia del virus.
8: Y además aquí no vemos a los zombies convencionales nada más. O sea, vemos muchas criaturas que son muy parecidas a los videojuegos.
10: Sí, o sea, eventualmente en Resident Evil pasan de zombies a mutaciones genéticas, a monstruos, a quimeras, a cosas bien locas. Entonces, esto es como que junta todos los elementos de toda la franquicia a lo largo del tiempo. Y eso es lo que tienes en esta película.
7: ¿Y cuánto le pones tú, David Elizondo?
10: Yo le pongo sus cuatro balazos ahí.
9: Hey, wow.
7: Ok, sus cuatro residentes.
10: Cuatro.
7: Muy bien.
10: Muy bueno.
7: Bastier Boys.
9: Mira, yo soy nuevo en esta franquicia, la disfruté, a pesar que no ubicaba muy bien la historia. No fui tan fan del final, se me hizo un final un poco mediocre. Como que ya tenían que terminar la película. Y, sí, digo, disfrutable, todo. No es la mejor de Sam Raimi, yo creo que es la peor de las tres, pero eso no significa que no es buena. Pero bien, digo, yo la disfruté un 3 de 5, la verdad, sí.
7: 3 de 5, mi querido Nereo Naya.
6: ¿Cuántos renés?
8: ¿Cuántos renés? Mira, antes de dar mi calificación, tengo que mencionarle aquí a los fans de Resident Evil... pueden estar un poco felices, y es que Zack Krieger ya tiene a su Lady Dimitrescu en caso de que haya una secuela de esta. Los fans entenderán quién es, entonces...
9: Ah, bueno.
8: Yo le... Lo siento, Bastier, ahorita te digo quién es.
6: Búscala y vas a decir...
8: Vas a esperar la secuela.
6: Ajá.
8: Pero yo le doy, igual que Dave, unos cuatro balazos, porque sí creo que se excedieron un poquito con la comedia.
9: Sí.
8: Pero yo creo que sí.
9: Y el final no es bueno.
10: Concuerdo.
8: Yo creo al revés. El final es bueno porque no podía haber un final feliz.
6: Pelense.
8: No, es que. O sea, ya depende de gustos.
9: Cállate.
8: Pero...
9: No, sí.
6: Felicidades.
8: No podía haber un final feliz. Felicidades.
10: Y, o sea, esa última estrellita del final de la misión yo se la quité precisamente por la comedia. Estuvo un poco exagerada y no.
8: Y eso que le quitaron un chorro, ¿eh? O sea, le quitaron bastante comedia.
9: Cierto,
8: y aún así.
9: Yo escuché eso, sí.
8: Y aún así quedó un poco de exceso, pero creo que quitando eso es una gran película.
7: Ahí está la opinión.
10: Nos vamos con el fun fact de que en esta película no aparece el logo de Capcom. Resident Evil es Capcom y en esta película no sale. Entonces, eso es algo interesante porque nunca se ha separado a Resident Evil de Capcom. Y aquí por primera vez vemos solamente el logo de Sony al final. ¿Quién sabe qué vaya más, qué podamos esperar después?
7: Híjole, ahora sí que me pusieron a pensar mucho. Y quiero ver esa película Resident Evil que ya está en cines en su cartelera. Vaya a verla con esta reseña de los streameadores. Regresamos.
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7: Llegó el momento de hablar de una producción que llegó a Amazon Prime Video, una serie, miniserie de 8 capítulos que siempre, desde que vimos anunciada esta producción con la estelarización de Eugenio Derbez, dijimos, ¿qué es esto? ¿Es comedia? ¿No es comedia? ¿Van a estar los personajes en un juicio? ¿Qué va a suceder? Hasta que vimos el primer tráiler y la trama realmente de lo importante que era esta producción, que se llama El Juicio. El Juicio es esta serie, miniserie que mencionamos, que trata el camino tortuoso de la denuncia de una, de un abuso sexual y emocional de una joven, de una joven chica de 17 años, casi 18, que uno de sus compañeros terriblemente termina abusando de ella. Camino tortuoso de que viven miles de mujeres mexicanas en nuestro país que sufren esta denuncia, sufren el tener que ser señaladas, sufren el acoso, sufren tantas cosas, y creo que lo retrataron bien en esta producción que se llama El Juicio. Para eso, invitamos al elenco de siempre que está aquí en los streameadores, está Nereo Naya, está Juan Carlos Mendiola, Laura Arechiga, Alexis Bastier y nuestro querido streameador de cabecera en el mundo de la abogacía, Víctor Ilizalitúrre. Bienvenido, Víctor.
17: ¿Cómo están? Gracias por la invitación.
7: Bienvenido, Víctor Ilizalitúrre, especialista en muchos casos también familiares, también de abuso personal y todo dentro del mundo de la abogacía, pero aquí también queremos tu punto de vista como cinéfilo y como consumidor de estas series y películas. Primero que nada, pues ya conté un poquito de qué se trata, pero ¿quieren que ahondemos más en los detalles de qué
9: sí,
7: se trata?
9: Sí, puede ser, sí.
7: Bastier, platícanos.
9: Bueno, pues acá es la nueva serie de Derbez, que no es comedia, para nada. O sea, digo, no estás viendo a su típico personaje cómico como el Ludovico Peluche, ni el Alonje Moco, y nada.
7: ¡Óigame, no!
9: Así, para nada, nada, padre.
7: De eso.
9: No,
5: pero ya tiene nada. Rato de haber entrado un poquito más en el drama. Más lo hemos visto en películas como Radical, lo vimos en la película esta.
7: Oda.
5: De
7: Oda que ganó.
5: Oda.
8: Pero acá. Se aceptan devoluciones.
5: Exacto, no se aceptan.
9: Pero acá quiso demostrar su potencia completamente como actor dramático. Y Derbez interpreta al papá de la niña que fue abusada. Pero aquí hay un tema interesante porque es realmente como lo toma el padre. Y la historia es que el padre, o la familia más bien, pues es de bajo recurso. Y el compañero... Sí, o sea,
7: es no,
9: más bien medio,
7: no,
9: medio.
7: Como muchos mexicanos clase de clase media.
8: Clase luchona.
9: Ajá. Luchona. Y el compañero, o sea, el cuate que pues abusó semanalmente a la hija, es de dinero. Y es realmente Derbez tratando de enfrentar al papá, que es este Pedro Alonso, el que es conocido por La Casa de Papel, ¿no?
7: Ajá,
10: el señor Berlín.
7: El señor Berlín de La Casa de Papel.
5: Entonces, él es el papá del chico.
7: Exactamente, el chico abusador.
5: Y obviamente, ¿sale de mexicano?
7: No.
9: No.
5: Ah.
7: Él emigró de España y pues puso una empresa.
9: Y es el típico que tiene el edificio enorme, la casa lujosa. Y el hijo es el típico mi rey que hemos visto.
5: Que no mide consecuencias, sí, porque al cabo que papi lo arregla todo.
7: Exactamente, lo acabas de describir todo.
9: Y ahí está el tema, que obviamente Derbez quiere justicia, la hija también quiere justicia, pero claro, es de que le dicen, ¿realmente te quieres enfrentar con estos? ¿De que son los Huerta, que se apellidan?
7: Los Huerta es la familia poderosa del chico abusador.
9: Haz de cuenta que realmente te quieres meter con ellos porque ellos tienen todo el dinero del mundo, ¿sabes? Sí. Entonces, bueno, entonces está la parte que igual como la hija se lo toma, el papá que se mete mucho, que está buscando la manera. Hay temas que complicados, sobre... de finanzas.
7: Hay muchas subtramas muy interesantes, sí, dentro de la historia, porque Eugenio Derbez, que interpreta a Miguel, el papá de Andrea, esta hija, esta chava, que es interpretada por Carla Gaitán, mi prima, pero lo hace bastante bien, que yo diría
9: bastante bien.
7: Que es muy buena actriz, se la voló. Y esta chica que es pues sufre este abuso terriblemente, es la chica inadaptada de la escuela, ¿no? Es la chica de los plumones, es la chica que a lo mejor la señalan y la ven raro, y en una noche de fiestas que le invitaron por fin a una fiesta en su prepa, sí, pues se pasan de copas.
9: Y los de la prepa obviamente son también los Mireyes, uh-huh, las chavas.
7: A mí me recordó a Después de Lucía. ¿Se acuerdan de esa peli? ¿Tú la viste?
5: Sí.
7: Ahí,
5: no,
10: yo no me acuerdo. No lo ubico.
7: Véanla, anótenla. Sí. Con Tessa Ia en sus primeros papeles, la hija de Nayelena Norvin, en sus primeros papeles dentro del mundo de la actuación de cine, y lo hizo increíble. Es tal cual la misma premisa de Después de Lucía, sientes el mismo coraje. Pero todo esto a través de los ojos de Miguel, el personaje de Eugenio Derbez, sí, que es un señor luchón, así como dijo Víctor, es un papá luchón, viudo, porque la mamá de Andrea, del personaje de Andrea, murió hace mucho tiempo, hace más de 10 años, de un terrible cáncer. Pero ¿qué pasa? Que el papá luchón está emprendiendo. Todo esto está plasmado y tratado en la historia, en el mundo, en la historia cronológica de 2014.
9: En Puebla. Puebla.
7: El mundo en esta pequeña provincia en ese entonces de Puebla, que hoy pues también hay muchos negocios y muchas cosas, pero en ese momento estaba llegando Uber a México, este servicio de autos, de taxis en especial. En ese
9: y él
7: tiempo
9: quería ser el primero en abrirlo en Puebla.
7: En Puebla. Entonces era el negocio, él con su hermano empiezan a hacer eso. Entonces es un emprendedor.
9: El hermano es este de Héctor Jiménez, el de Nacho Libre.
7: Ah, exacto.
9: Sí.
7: Sí, lo vimos.
8: El esqueleto.
7: Ese señor. Uh-huh. Entonces empiezan a emprender y buscan, pero no tienen la lana del mundo, entonces tienen que buscar quién les dé abono, quién les invierta, un inversor, ¿no? Claro. Y entre eso, pues, van muchos otros personajes que van metiéndose dentro de ese negocio, pero él está luchando con todas sus fuerzas para hacerla en grande con ese negocio, pero llega a este momento donde deja a su hija en la fiesta y, pues, resulta que, pues, tiene este suceso tan terrible que, pues, es solamente vivido por ellos dos porque no hay testigos dentro, sí, de ese abuso.
9: Es testigos, pruebas, es el tema de conseguir las pruebas, es de que tu palabra contra la mía. Pero bueno, son muchos temas, pero igual es los demás que quieran comentar.
7: Sí, por favor. Nereo, Víctor, ¿qué opinaron ustedes de esta historia en esta parte? Bueno, acá empezamos con Víctor, si quieren. Empezamos.
8: Bueno, la serie es buena, te habla de lo mismo, porque no es un tema nuevo, ¿no? Es un tema que se hizo tendencia hace algunos años, que es el tema de la injusticia en México, ¿no? Del tema de violaciones, abuso sexual, temas de narcotráfico. Bueno, que son estos temas que tienen que ver alrededor de las leyes y cómo se hicieron tendencia en los últimos años. Aquí rescatable cómo, de manera muy clara, en pocos capítulos, te refleja cómo el sistema judicial mexicano está reprobado, ¿no? O sea, es una mierda. O sea, en todas las áreas, ¿no? En la materia civil, en la materia penal, en la materia familiar, porque habla de muchas materias. Los que nos dedicamos a la abogacía lo vemos muy claramente, ¿no? Y es frustrante porque Eugenio Derbez, que es el protagonista de la serie junto con su hija, él realmente es el que litiga, él realmente es el abogado, uh-huh, sin ser abogado, ¿no? ¿Cómo te das cuenta sin...?
5: Que uno se tiene que defender por cuenta propia. Exacto. Porque la ley pues no te apoya.
8: Y el proceso judicial mexicano es una mierda, ¿no? Entonces lo tenemos como muy romantizado. Y te das el trasfondo también de los legisladores que hacen las leyes y son una bola de ignorantes. Entonces esa transición entre que
18: se crea una ley a que ya la ves en tribunales, como que le ponen, o sea, es una mierda que la vuelves oro, ¿no? Porque ya el hecho de que esté en una ley y que tenga letras de oro y que lo defienda un encorbatado, ya parecería que es como que está muy intelectualmente hecha, ¿no? O elaborada, pero realmente la hizo un diputado que antes era futbolista o que antes era otra cosa menos que intelectual. Entonces, la serie habla muy claramente cómo para que tú tengas justicia en México, tienes que hacer mediáticas las cosas, tienes que hacerlo por tu cuenta, que obviamente hablan de una abogada que realmente consigue los casos por la pasión que le pone a los casos y aún así se encuentra en un sistema de corrupción. Te habla de un juez que es corrupto, pero no te lo están exagerando, ¿no? Me preguntaban, un amigo me dijo, oye, pero como que al juez lo ponen así como medio, ay, güey, tampoco así son. Haz de cuenta, es una...
7: Así hay muchos.
18: Así es, ¿eh? O sea, realmente esa actuación es la realidad. O sea, así son los jueces.
7: Y también el que dictamina en el Ministerio Público que toma la denuncia. Claro, así son también de fríos.
18: ¿No?
7: Porque en este lugar, la verdad, es que me sorprendió cómo tratan a las mujeres de que les describan los hechos y luego los examinen y no haya... Y lo haga un hombre porque es un obviamente un ginecólogo, o esperemos que sea un ginecólogo, no sabemos, pero como que le quita tacto. Y yo dije, esto está subido de tono. No puede ser la realidad, pero tristemente... Creo que sí lo es.
18: Sí es, así es, así es. O sea, la gente que sufre ese tipo de abuso sexual, a eso se enfrenta. Es una serie que todos tienen que ver. Hay varios temas que tienen que rescatar, desde el más sencillo como es, no empieces una sociedad con un amigo, no empieces un negocio con un amigo, porque va a fracasar. No se las quiero, no les quiero hacer spoiler de... Pero véanla.
7: Dale. Del Bitcoin.
18: Sí, o sea, el típico de, ah, eres mi hermano, eres mi amigo, vamos a hacer un negocio, esa mierda va a fracasar. Los juzgados civiles y mercantiles están llenos de esas historias del yo creí, yo pensé que por ser mi carnal...
5: Todo iba a salir bien y termina en juicio. Jodió, sí.
18: Luego la segunda, que es obviamente el tema de que cuando una mujer o un hombre sufren un abuso sexual... Pues tienes todo el sistema en contra,
5: sí.
18: De que ya deja tú, olvídate de que si del otro lado tienen dinero o no tienen dinero. O sea, ya el hecho de llegar al Ministerio Público, estás pasando una pesadilla porque te están revictimizando. No hay los elementos como para decir que te van a atender, ¿no? Vas a volver a sufrir otro abuso. Ya después también viene el tema de corrupción, pero que también es tan malo el sistema mexicano que dijeras... Hasta la corrupción sufre de lo malo que es el sistema, ¿no? Porque pues al ver la serie te das cuenta que realmente el que quiere en México puede y solamente hay que ser persistente, ¿no? Que desgraciadamente para hacer justicia pues tienes que sacrificar toda tu vida, porque pues es la historia de Eugenio Derbez de toda la miniserie, cómo abandona su vida por defender la causa de su hija, no, y en cada episodio es como ya, güey, ya déjalo así, hermano, ya. Sí, hasta todos ya nos dimos cuenta que eres un excelente padre, ya quedaste bien con tu hija.
8: Pero no está llegando a nada, o sea, ya.
18: O sea, ya quedaste bien y el güey, ni madres, güey, le voy a dar y hasta el final, ¿no? Le da. El final no me encantó.
7: No, pero no podemos decirlo todavía.
9: No,
7: me gustó a mí tampoco.
9: Pero quedas, no vacío, pero dices, me aventé ya 8 episodios, te esperabas algo diferente.
7: Eres un apapacho.
5: Te topas con la realidad.
9: Quieras como que algo, sí, en realidad, pero como que también esta parte de la ficción que dice que sí termine como quieres, pero al final es algo inspirado en hechos reales.
6: ¿Te acuerdan de ese documental Presunto Culpable?
5: Sí. ¡Claro!
18: Sí.
8: Mira, es curioso que...
7: Es el mismo sabor de boca.
8: Curioso que todos esos proyectos salieron hace mucho tiempo y seguimos igual.
5: Sí.
8: O sea,
18: estamos peor.
8: O podemos estar peor, ¿no?
18: Hoy estamos peor, te puedo decir, como litigante, te lo digo, hoy estamos peor que hace 10 años.
8: Sí.
18: O sea, vamos para atrás, pero de una manera magistral. O sea, no es un bachecito, o sea, literal es un abismo el que estamos viviendo. Sí. O sea, el tema de la reforma judicial, ahorita tú te vas a la Ciudad de México y te ve ahí el famoso, es que en ese juzgado el juez siempre llega borracho y nunca en su vida ha hecho una demanda. O sea, lo puso un diputado, un legislador del nuevo gobierno y es su compadre y lo puso y siempre llega pedo, ¿no? Y está totalmente acusado en redes. A lo mejor el algoritmo no les manda eso a sus redes sociales, pero claro, si empiezas a cambiar tantito tu algoritmo, te empiezan a mandar ese contenido. Sí, sí. Y es una vulgaridad que no pase nada, ¿no? En México. Entonces, esta serie de Eugenio Derbez yo creo que refleja más de lo mismo, pero como que hay que hacer conciencia en temas muy claros, el tema penal, el tema civil, el tema familiar, cómo pues estamos totalmente colapsados. También un papel que se me hace muy importante es la madre del abusador.
7: Claro,
18: habla del machismo, o sea, cómo una mujer puede crear un macho mexicano, ¿no?
7: Sí. Y el abogado también de Carlos,
18: ¿no?,
7: Huerta.
18: Y los dos contrastes, ¿no? Así. El penalista que dices, de día soy un papá y todo.
7: Amoroso con mis hijas.
18: Dices, y de noche, yo no quiero este carnal, ¿no?, para mis hijas. Y
7: oye, hay que recalcar la interpretación de Carlos, del personaje de Carlos Huerta, interpretado por Iker Sánchez Solano. Oye, que lo hace perfecto.
9: ¿Por qué onda, papá? Porque te cae mal. Digo,
18: es un dolor de huevos.
9: Ese. Espero. Totalmente. No, espero que no seas así, carnal, no, en la vida real. Sí, pero. Sí. Te rifaste.
7: Dile felicidades.
9: Felicidades.
18: No, sí,
9: señor
18: sí,
9: Iker.
18: Si sí, nos ve, yo sí, no, le quiero decir eso también, su papel, que yo te lo juro, lo ve en la que él quedó un.
7: Le quedan. Es un madrazo.
18: Déjame bajo. O sea, lo hizo también, que te cae mal, el chavo te cae mal.
9: Malísimo,
18: dices, güey, sí. Te cae tan mal que dices, es. Hace tan buena actuación que dices, es mal actor.
7: Sí.
18: No sé si me doy a entender.
5: Sí.
18: O sea, dices.
7: Piensas que es fársico en su papel y lo odia.
18: No, pero es que hace muy bien y ya cuando te vas a la realidad. Ese tipo de hombres, y también hay mujeres de ese perfil, sí existen en México, ¿no? Sí. Y son el típico macho que fue un niño violentado, no a lo mejor sexualmente.
7: Emocionalmente, a lo mejor.
18: Emocionalmente súper consentido. Entonces, al grado que piensa que al ser adulto puede tomar todo lo que quiera, hasta el cuerpo de una mujer, ¿no? Entonces, cometer delitos porque, digo, no estoy haciendo spoiler todo, pero desde el primer capítulo te das cuenta cómo él. Yo no hice nada, ¿no?
7: Claro.
18: Pues es evidente el abuso.
8: Sabe que no va a haber consecuencias.
18: Exacto.
7: Oigan, ¿y ustedes piensan que debería existir todavía más series, producciones, obras de teatro que hablen de este tema? O sea, es tan pesado de ver, pero no sé.
9: Sí fue algo interesante que lo hicieron así. O sea, el tema de los papás y el tema de las diferentes clases. Entonces, como que estuvo bien, Derbez lo hizo bien. Entonces, es una serie que te picas, quizás al principio no es un poco lento, pero ya después estás bien picado. Y como dice aquí mi compadre, el 4. Me cae mal, que es de que oh, lo quiero ver y cha, cha, cha, cha.
5: Oigan,
9: entonces yo creo que le doy yo un 4 de 5, la verdad.
5: 4 de 5.
9: Felicidades, Arves, felicidades.
5: Bien. Freddy me dio una maravillosa entrada, porque a mí ya se me había olvidado, pero quería comentarles
8: y sale
5: que
8: ahí.
5: Justamente estoy actuando en una obra de teatro que se llama Crónica de una Violación, aquí en Monterrey. Ya tenemos nuestra última función el domingo a las 7 de la tarde en Café Teatro, por quien quiera ir y le interese seguir aprendiendo sobre estos temas que son muy importantes.
9: Venga, Lau.
7: Crónica de una Violación en esta.
5: Así es.
7: ¿Que sigan tus redes sociales? Café Teatro.
5: Sí, síganme en mis redes sociales, ahí pueden ver toda la información como @laura.arevi.
7: Y a Víctor y Lisa Liturri, ¿cómo te encontramos, compadre?
18: Como Víctor-bajo y Lisa Liturri, ahí andamos echando desmadre y
7: resolviendo algunos problemas.
18: Y bueno, pues exhibiendo el tema de la injusticia en México, ¿no? Cómo somos tan incongruentes que nos enojamos más porque un jugador de fútbol no metió un gol, pero pues nos vale madre cuando violan a una persona, ¿no?
7: Claro, totalmente. Y pues bueno, ahí está la opinión, señores y señores, del quórum, de los streameadores, calificaciones, que falta de Víctor, ¿cuánto le pones?
18: Pues mira, yo no soy experto en el tema fílmico, yo le pondría, por el contenido que tiene y cómo explica y todo, y que es muy digerible, yo le pondría un 4, ¿no?
7: 4.5. ¿Acá? No, no la he visto.
18: No la he visto.
7: Le voy a poner un 4.5. Y con eso calificamos esta serie llamada El Juicio. Vámonos un corte, en breve regresamos con más. Estos Los Streameadores.

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12: El 4 de agosto de 1892, Andrew y Abby Borden fueron hallados muertos con múltiples heridas de hacha en su casa. Y la única acusada en ese momento fue Lizzie Borden.
13: Su hija,
12: tal cual.
13: Así es.
12: Y por eso esta es la historia de Monstruo. La película se llama Monstruo.
14: Bueno, serie más.
13: Es una miniserie que se llama Monstruo, de la cual cada temporada habla de un asesino diferente.
12: Ya lo vimos, es Dahmer.
14: Dahmer, los hermanos Menéndez y Ed Gein. El año pasado.
13: Ajá. Y ahora pues Lizzie Borden, una historia bastante pues famosa por ser una mujer asesina en esa época, lo cual justo hablábamos fuera del aire, que nadie creería que una mujer sería capaz de tanta violencia y la capacidad seguramente no solo psicológica, sino también física de matar a dos personas adultas, ¿no?
14: Sí.
13: Entonces, de ahí partimos. Nereo, tú que sí la viste, platícanos un poquito más de...
15: Bueno, mira, esta, como decimos ahorita, es de esta serie llamada Monster, que son antologías de asesinos seriales. Esta se va más atrás de lo normal, vamos hasta 1890. Y pues vemos la historia de Lizzie, que vive en esta época victoriana, vive en una casa con su padre y con su madrastra, que la verdad los dos son unos hijos de perra.
13: Sí, son horribles personas.
15: No justifica lo que pasó, pero sí la trataban bien gacho. O sea, el papá pues había fallecido, la mamá estaba en su show... Se casa con una chava que
13: la historia
15: había
13: de la Cenicienta.
14: Es justo eso, me ganaste.
15: Haz de cuenta, porque también la madrastra pasó por cosas muy, muy fuertes, suicidó su mamá, tuvo problemas con sus hermanos, entonces como que ya venían con problemas todos, y Lizzie era como muy noble, vamos a ponerlo, era diferente, vamos a ponerla así.
14: Sí, diferente.
15: O sea, era diferente, era muy inocente. Por eso también se dejaba tratar mucho así, y el pueblo también la trataba mal donde vivía.
14: Porque,
15: era como la rechazada, sí. La rara.
14: Y la razón era porque, bueno, o sea, como que en esos tiempos solamente no era como ahorita de que, conozco a alguien, me cae muy bien, salgo con ella y luego ya le pido matrimonio. Aquí era de que eran quizá completamente desconocidos.
13: Sí,
15: pero eran arreglados.
14: Es de la familia tal. Y pobrecita ella, pues, digo, no sé si en la vida real era no tan bonita, pero casi nadie quería con ella porque, ¿no?
15: Simplemente...
14: No,
15: de hecho, en el capítulo le dicen, ¿no?
14: Sí,
15: de que,
14: o sea,
15: el que se iba a casar, o sea... Prácticamente le dijo, no, estás horrible, o sea, no quiero.
14: Sí.
15: Que no entiendo por qué, porque la chava de la protagonista no está fea.
14: Bueno, de hecho, la actriz esta de que la hace de Lizzie Borden es la hija de Warren Beatty y está Danette Bening, que se llama Della Beatty o Betty.
15: Uh-huh.
14: Entonces, pues bueno, ya tiene pues experiencia con sus papás.
12: Y en las fotos y el registro del original de Lizzie Borden, ustedes, bueno, no sé, o sea, en ese tiempo todo el mundo estaba contra todo, ¿no? O sea, pero ahí lo estamos viendo en pantalla, esta Lizzie Borden, la original.
16: Ah, no, normal.
12: Normal, pues para esos tiempos, pero también, como, al ser tiempos tan diferentes.
17: Define normal.
12: O sea, en esos tiempos ustedes aprobarían
18: mala copa.
12: Ese tipo de... Pues ese tipo de situaciones, yo pensaría que era algo normal de aquellos tiempos, la horca, las brujas, los hachazos, las de ejecuciones públicas, pues yo digo, pues estarían súper acostumbrados a estos sucesos, pero no.
18: O sea, entonces me están contando una historia de una persona que la llevaron al límite y por eso hizo esas cosas.
13: Es correcto.
15: Así pasó, nada más que la serie, ahorita que estamos hablando de eso, esta serie tiene un poco más de ficción, a diferencia de las otras tres, porque las otras tres tienen mucha evidencia, hay muchos videos, grabaciones y todo. Tuvieron más de dónde sacar para la historia.
18: ¿Y aquí me está diciendo que en 1890 no tenían video pops?
15: No había.
13: No había suficiente.
12: No había cámaras.
14: Como no había Instagram.
15: No había ni hi-fi. Entonces,
12: pero sí había hachas para destruir.
15: Es que el papá coleccionaba hachas.
14: Oh. Bueno, entonces, se dedicaba, se dedicaba, pero su papá tenía un negocios de los ataúdes, entonces.
15: Era carpintero, hacía ataúdes y hacía muebles. Uh-huh. Entonces, él coleccionaba hachas, le gustaba tener hachas ahí.
14: Y los nombraba.
15: Y cada hacha tenía nombre, y las conseguía.
12: O sea, había una especie
16: a la de Walking Dead.
15: Ah, ¿de su cuenta? Entonces,
12: el bate del güey.
16: Lucille, ¿no?
15: Lucille. En este caso, que digo que es más de ficción, porque no hay mucho registro de todo lo que pasó tal cual.
14: Claro, sí.
15: Por ejemplo, en la serie, no es spoiler, porque bueno, ahí te muestran eso. Lizzie empieza a soltar su verdadero yo, vamos a poner así, gracias a una nueva ama de llaves que llega y le empieza a jugar la cabeza de no te dejes, o sea, tú puedes hacer esto, eres capaz de tal cosa. Uh-huh. Y viven ahí un romance medio extraño, que eso es ficción, eso no pasó, sí. No está en registro, pero la serie hace que eso potencie todo lo que pasa.
14: Claro.
15: Junto con otras cosas, que es lo que estamos diciendo, que hay otras conexiones con otras asesinas
14: de la historia. O sea, de hecho, hay un episodio enfocado a la asesina más famosa, que es esta Eileen Wurz, que la interpretó esta Charlize Theron.
13: Ajá. Ah, bueno, Monstruo.
14: En la película de Monstruo. Y aquí está Sarah Paulson.
15: Sarah Paulson. O sea, la serie, esta temporada viaja 100 años después de lo que pasó para ver a ella, pero también se va muy atrás a la condesa. Que le decían la condesa Elizabeth, la condesa sangrienta.
14: Sí, así es.
15: Que se bañaba en sangre y otras cosas.
13: Sí,
15: entonces, dan a entender que Lizzie Borden se basó en ella y luego la otra asesina se basó en Lizzie Borden. Entonces, eso no pasó en la vida real, pero aquí te lo quieren conectar como para decir, mira, esta va a ser otra temporada más.
13: Sí, posible.
15: Entonces,
16: conectan.
15: Hay más ficción, pero aún así creo que funciona bastante bien la temporada, ¿no?
14: Sí.
15: Está bastante entretenida. El diseño de producción está muy chido, los vestuarios.
12: Bueno. Es Ryan Murphy.
14: No, pero digo todo, o sea, los vestuarios, el escenario.
15: La recreación de los 1800 está bien.
14: Está bastante buena.
15: Las actuaciones son muy buenas, las dos principales. Buenas. Bueno, y para esto regresa Charlie Hunnam.
14: Sí, o sea, los mismos regresan.
15: Regresan en otros papeles.
14: Ryan Murphy. Sí.
15: Charlie Hunnam es el papá de Lizzie Borden.
13: ¿En serio?
14: Rebecca Hall.
15: Está Rebecca Hall, que es la madrastra.
14: Que aquí está Rebecca Hall como la madrastra. Lo hace tan bien que te cae mal.
15: Sí, lo que platicamos ahorita, la odias.
14: La odias porque es tan perra. O sea, es
15: muy... Sí, o sea, es racista. Es no, clasista. Todo tiene ahí en esta temporada. Wow. Y algo que a mí no me gusta tanto de estas antologías es que como que te hacen que te caiga bien, que empatices
13: con los asesinos.
12: Eso quería preguntarles, Ryan Murphy lo volvió a hacer y ¿compadeces de ella, de Lizzie Borden?
15: Sí, porque estás viendo todo esto y dices, pues tenía justificación por qué hacerlo, ¿sabes?
12: ¿La perdonan, Nero?
13: No.
15: Ah, es que
14: pero,
15: no.
14: Sí, pero...
12: ¿No merece cárcel?
15: No, sí, claro.
14: No, pero digo, similar con lo que hizo con Dahmer y Ed Gein, que ves y dices, yo, compadre, hizo esto.
12: ¿Cómo se llama el caso de esta chica?
14: Al final se llama Monstruo la serie.
13: Sí, de hecho.
17: Se convierten en monstruos, ¿no? Uh-huh. Al final.
15: Claro, pero la serie al mismo tiempo hace como que digas, ay, pobrecito, es que le pasó esto, por eso hizo esto, pero no debería ser así.
14: Claro.
15: Es algo que sí, yo le he criticado a lo de Monster, pero al final de cuentas está bien hecho.
14: Sí.
15: Y bueno, algo que estábamos platicando que es muy importante es que la misma serie también entra en este tema oscuro en el que va a juicio. Mm. Y como eran muy machistas en ese tiempo,
17: Y todavía.
15: El tribunal son puros hombres y dicen, No pudo haber sido capaz ella porque es mujer, entonces suéltenla. Wow. Y la soltaron. O sea, soltaron a esta asesina solamente por el simple hecho de ser mujer.
14: No, pero aparte mujer toda inocente, que daba una vibra que era tranquila, que
15: era
14: clase alta.
15: Era clase alta, no era muy joven.
14: Y se culpaban siempre a los que venían de otros países y era bien fácil decir, ah, pues que el
13: extranjero que andaba de paso, ese fue.
14: El extranjero del que me limpia, no, es el obviamente.
15: Sí, porque en una parte
17: el
15: ahí
17: Mario corren, Aburto.
15: Ahí corren a un portugués que dicen así de que fue el moreno.
14: Claro,
15: portugués,
14: sí, sí, sí.
15: ¿No? Así, o sea, era ese tipo de cosas, ¿no? Entonces fue muy famoso por eso, o sea, que soltaron una asesina por ese tema, o sea, nada más por ser mujer y se hizo muy popular en Estados Unidos.
12: Estamos hablando de Monstruo, el caso. El famoso caso de Lizzie Borden, que ya está en Netflix.
14: Está en Netflix los 8 episodios.
12: ¿Y qué calificación? ¿Cuántos hachazos?
14: Mira, yo no he visto todos los monstruos. Me falta ese Dahmer y los Menéndez. Pero a comparación con Ed Gein, disfruté más esta que es la de Ed Gein. Entonces, yo creo que un 3.8, porque sí hay episodios un poco lentos, pero las actuaciones son increíbles. Y especialmente esta Ella Beatty, que es la hija de Warren Beatty. Lo hizo bastante bien. Este Charlie Hunnam, Rebecca Hall, esta Vicky Krieps, que es la...
18: ¿Será por esa licencia creativa que se tomaron que te gustó más?
15: Sí, yo creo que sí. O sea, yo justamente lo que iba a decir, yo creo que por todo lo que le agregaron, sí, como que se hizo más entretenida. Es más ficción, o sea, es más...
14: Más ficción.
15: Es más teatral. También.
14: Entonces yo un 3.8, padrino.
12: ¿Y acá mi querido Nereo?
15: Yo le voy a dar 4 de 5.
12: 4 de 5.
15: Sí, está bastante buena. Yo creo que no llega a los 5 por lo mismo que digo, sí, que no puedes empatizar con el asesino. No hay manera. Sí, y siguen utilizando esa fórmula
16: lo
15: en
16: intentan,
15: esto.
16: Lo intentan
15: así como que para que empatices con ellos. No puedes, pero todo lo demás está muy bien hecho.
14: La pregunta es, ¿ahora cuál va a ser el siguiente monstruo que van a...?
15: Yo creo que va...
17: Yo creo que van la Mataviejitas.
13: Estaría con madre.
18: El Mocha Orejas.
15: Yo creo que van por la que salió, o sea, con Sarah Paulson. Es que se supone que hizo ese cameo
14: sí,
15: para darle conexión a la siguiente...
17: Ya. O sea, Lindsay Clancy puede ser un buen
12: Lindsay
17: tema.
12: Sería genial.
14: Digo, no que me gustaría verlo, pero pues tampoco no.
15: Es interesante conocerlo, es bonito, a ver cómo lo...
14: Me gustaría ver que hicieran con ese Ted Bundy. Uh-huh. Porque la película que hicieron con Zac Efron no se me hizo genial y siento que...
15: Es buena, cosas. Pero faltó.
14: Es como que algo así similar, pero con Ted Bundy.
15: Estaría interesante.
14: Como le digo, como si fuera algo de Marvel. ¿No? Ah, falta este personaje, no sé qué. Pero bueno, digo.
12: Ahí vamos contando las barajitas coleccionables de nuestros asesinos favoritos. Qué terrible, pero bueno. Vámonos con más. Esa fue la reseña de Monstruo aquí en Los Streameadores. Regresamos.

amo. Gracias por estar aquí, de verdad. Para mí es bien importante que estén aquí. Cada uno de ustedes significa mucho para mí. Así que vamos para la foto, vengan para acá, métase todo el mundo, todo el corillo, vamos. 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